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Oración de la mañana de hoy miércoles 24 de junio del 2026. En el nombre del Padre, del Hijo y del Espíritu Santo. Amén. Padre Providente, te doy gracias por todos los profetas y santos que, como Juan el Bautista, han preparado el camino para que tu amor llegue a nosotros. Te ruego que me des esa misma valentía y humildad para ser una voz que anuncia tu evangelio en medio de mi cotidianidad. Ayúdame a encontrar que yo debo disminuir para que tu gracia y tu presencia crezcan cada día más en mi interior. Hoy elijo mirar la vida con ojos llenos de esperanza y alegría, caminando con fe y con la seguridad de que en cada instante estás conmigo. Una vez más te suplico que no apartes de mí tu mirada y que permanezca siempre presente en mi camino. Que tu amor y tu paz llenen mi corazón, porque en ocasiones la vida trae preocupaciones y pruebas que perturban mi tranquilidad. Bendito seas, Señor de mi presente, verdad que me sostiene y sendero que anhelo seguir para alcanzar la plenitud de mi vida. Quiero apoyar a cada persona para que pueda reconocer las bendiciones que tú has puesto en su vida. También anhelo tener la humildad de aceptar mis fallas y equivocaciones y pedir perdón a quienes haya lastimado. Te suplico, Padre Eterno, que me regales la paz interior que tanto necesito para poder elegir con sabiduría en los momentos difíciles de mi vida. Que a través de esas decisiones pueda caminar siempre según tu voluntad y tener la seguridad de que avanzo por el camino que conduce a tu gloria eterna. Con tu poder, Dios mío, deseo transformarme, mejorar mi vida y también ayudar a quienes caminan

en la oscuridad, tendiendo mi mano a quienes han caído. Regálame paciencia, sabiduría y claridad en mi mente, para que pueda dejar atrás la ignorancia y llegar a comprender los misterios que te rodean. Permite que deje atrás las dudas, los miedos y las incertidumbres, y que la única verdad que eres tú guíe cada aspecto de mi vida. Tengo la confianza de que hoy podré vencer las dificultades y que mi corazón estará lleno de paz y esperanza. A quienes hoy caminan en la oscuridad de la tristeza o la soledad. Amén.

Atento a la hora exacta en Radio Corilazo. Ya son las 4 de la mañana con 9 minutos, las 4 y 9. ¿Y qué tal, amigos? Tengan todos ustedes muy buenos días. Buenos días, Perú. Buenos días, provincia de Chumbivilca, Santo Tomás. Ay, que chay, panachay. 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Hora exacta, así es, Veracocha, señora. 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

Atento a la hora exacta en Radio Coriloso. Ya son las 4 de la mañana con 14 minutos. Las 4 y 14. ¿Qué tal, Oracucha? ¿Qué tal, señora? ¿Qué tal, abuelito? 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

0: 4 y 20 minutos.
1: Atento la hora exacta en Radio Coreloso. Ya son las 4 de la mañana con 20 minutos. 4 y 20, Barajocha, señora. ¿Qué tal la llancha? 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Muy bien, amigos, ahora sí nos vamos, chaypillón, son mataguichato, churay, campos, aguichas, a ver, y machatan churay, campaña, amigo Juan, a ver, y mataguichata, churay, campos, hay que música chumbivilcano, o música ayacuchano, no, chumbivilcano, amigo Juan, Pancho Gómez, ahí está, Pancho Gómez, negrón.

Atento la hora exacta en Radio Corilazo. Ya son las 4 de la mañana con 27 minutos. 4 y 27, Veracocha, señor. Ya son mañana, Pancho Gómez, Taquera, Pancho Gómez, Negrón. 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Maestro Nectarín, saluditos. 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Sumachata, saludo a Chumbivilicas. Qué lindo, ¿no? Qué lindo música, Chumbivilicano. 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Saluditos, ¿ah? 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Delfín Vera Gómez, Aliancho y Minolio, saludos para Regina Quispe Torres, para ir con la radio Corlazo, Japichicún, Cuyaricún, temprano, Huaracocha, Jorge, y mira, acá, Huaracocha, Jorge, Bobadilla, Corampocho, Caballo y Quita, Pamonquicho, y mira, Caballo y Quita, Pamonquicho, toros, toro, Guajarachina, y no, mamá, chete, reniga, chuecho, amigo Juan, tranquilo, ya en casa, nanguicha. 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

¡Qué bonito! ¡Ay, que chay panachay a través de Radio Corilazo! ¡Y morachay a rato tiempo! Ya son las 4 de la mañana, 34. Las 4 con 34 minutos. Te ha caído toro baile chora. 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Aquí no, aquí muy bien, ¿ah? ¿Eh? Muy bien, Guaracocha, señora, saludos a todos los hinchas fanáticos de Radio Corilazo. Picona, no como que sí. Saluditos, a ver, para quienes, a ver, Picona, a ver, saludo para Sumi. Sumi Cabana, ¿qué tal la llanche? Menalla, amigo Juan Papaita, Napaya, pues no andar. 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Allancho y Minayo Huerocucho, Flavio Cabana, esposante, señora Catalina Mendoza Alvis, Marijabe, Lugarpe. Igual saludos, ¿eh? Para el señor Alfredo Guerreros Cuba, ¿qué tal, Huerocucho? Alfredo Guerreros Cuba, saluditos, Jamba Guayra, base de Radio Corilas Manta, Huerocucho, honorato, esencia, Guamane, Caré, viene, caña, caña, caña, coscoleata, con apoyo, coscoleata, fiesta. 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Allanche, Menan, Pachate, Yarink. Allanche, el Radio Corilazo. A ver por dónde se encuentra. 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Igual saludo para Erine Paco. ¿Qué dices, Erine Paco? Buenos días. Saludito para Wilson Choque. Amigo Juan, ya estamos con tu programa. Saludos desde La Joya, Arequipa, Arequipa, Arequipa, igual saludos para quienes, a ver, para quienes, vaya, cachai, panache, picunaña, cachan, curajocha, Virginio Álvarez. 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Un saludo para Federico Alférez. 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Saluditos a ese cangurapa. Muy bien, amigos, ahora sí nos vamos, Veracocha, señora, saludos para mis amigos, señora Conari, bien, apachate, ya rechenguita, señora gordita, buenos días, Allanche, Menalla, señora gordita, señora Justina, señora Justina, Oponcho Toparo y Coreque, ¿qué tal, señora Justina? Allanche, Menalla, apachate, ya rinque, para Conari, que Radio Corlazo, hinchas y fanáticos, levanta, saludos para la señora. Señora, a ver, con Casian Suti. Señora Leonarda, ¿qué dice? Señora Leonarda, buenos días. Allanche, minan pachate, Illarín, que jatuncare napaico campa. 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Señora Justina, señora Gordita, Snance, Susana, Susana, charamos, ¿eh? Fiesta van Susana Charamos, está bien, ¿ah? ¿Eh? Saludo para Sobrada, bueno, fiesta de May, picha Sobrada, que se llama Yarika Monchurik. 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

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Y Moraseña, Vallequechay, Panachay, a ver, y Moraña, ya son las 4 de la mañana, 41. Las 4, 41 minutos. 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

0: 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Bobadilla? Che, Huaracocho, Richard, y me han atajado, Richard, y Huaracocho Jorge, buenos días, y me eche el campuño, y me eche el maps, Richard,
1: Juancito, buenos días, siempre escuchando Radio Corilazo en las mañanas, a las 4 y de 3 de la tarde hasta las 6, estoy escuchando siempre a tu amigo Jorge, Juancito, recién voy a bajar a Santoto. No hay tiempo ni para conversar nada, ahorita recién he terminado de hacer chuño, Juancito, tu amigo Jorge Bobadilla, Juancito, recién, ahora nos encontramos en Ruedo de Santoto, Juancito.
0: Muy bien, gracias amigos, saldo un tocuco ya. Saldo tocuco, ahora cocho Jorge Bobadilla, caramba, jamón que saldo chat chora, pues hay que 30 soles para un mes, ya, quién sacó un galleta, ya, hasta ya encañan 5, 10, nada, 30 solcitos para un mes, ya, listo, ya, pues amigo Juan, che, saldo chat chora, pues quilla ya ante empaña, chora, y capa, ya, pues quilla ya ante empaña, chora, era pues hay que. 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
0: 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Ahora sí nos vamos a ir, cachay, panacha, a una pequeñísima pausa comercial, o no, todavía no, amigo, cachar.

0: Qué bonito ahí que chay para hacer su mañana taquicona y moraseña. Ya son las 4 de la mañana, 54:50. ¿Nos vamos? Claro, nos vamos a ir a una pequeñísima pausa comercial. Chay, ya choraron, sé que ya está Ojpacaban, se manda Ojman Tarik. 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Y mi hermana taquita maña con quiches, así es, ¿eh? Caramba, ¿va quién cae? Chichis, chay, para, chay, está churay campa y la. Y mi hermana taquicona y ojo, y mi hermana taquicona gusto y ojo, ¿no? 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Listo, ahí viene avisos comerciales a través de los 1210 amplitud modular. 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

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Hemos ahora se hallan, amigo Juan, apura en tu pedo, William. Bueno, las 5 de la mañana con 17, las 5 de la madrugada con 17 minutos. ¿Cómo avanza la hora? ¿Cómo pasan los minutos rapidito volando así esa? Ya vamos a eso, mata y con esta chura y camuchane, Pancho Gómez Negrón. A casa, casa, ya muchanta, hermana Sontag. 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Muy bien, vaya que chay panache, ahora sí nos vamos con Ancariqui, con Ampuñón, Huaracocha, Jorge, Huaracocha, Jorge, Maipin, Maipinangan, Huaracocha, Jorge, Llamoca, Lilianchu, Alegría, Chiminalian, 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Claro, con Ancam. 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Chayca, Ari, con Amponcho, Echay, atendíamos hasta las 11 o 12 máximo que hay pero antes se ataca. 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Así es, Guajarina Guipa, Nachia, ahora sí nos vamos, Picona Maicona, su temperame, los Monchis, ah, pero antes ya está Napa y creo que hace Huaracocha, Isaías Guerreros, ¿qué dice Huaracocha? Isaías Guerreros, Aliancho, Aliancho, y Minaria, que es sector La Rinconada, Avichanta, Anchepa, Hermas, Peregrinori. 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Peregrino, saludos, ¿ah? 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Muy bien, Guayacachay, Panachay, Taguichato, Churayan, Pusaguiches, Chepeón, Soma, Taguichanche, saludo para el distrito de Bellililiacta, ¿qué tal, Alianche? Mira, ya, saludito para el amigo Charranquito, Caenanche, Toruta, Capié, Charan, lindo chate, ¿eh? Lindo chate, chayrona, toro te capean, caramba. Saludito para el amigo Charranguito, ¿qué tal? Aliancho Minaya, saludo para Flor y Olisa. Saludo para Serva, saludo para quienes, a ver, para Jessica, para Icona de Radio Corolla, los toco y Ericuchán, con la estante. Chaypiñan Somata, Guichánchez, Pancho Gómez.

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En Morasteña, Baikechaypanache, ya son las 5 de la mañana, 25. Las 5 y con 25 minutos a través de los 1210 amplitud modulada. Monaiso Mata, Gisakunata, Paricamone, Guayrabaza, Radio Corilazo Manta. A ver, Machabanda, Palaricona, Casa en Guaracocha, Casa Naturista de la señora Susana. Señora Susana, buenos días. Allanche, Menario, Conamponcho, temprano atendió un. ¿Qué sea? Temprano, atención, canga, vaya que chay, desde las 6 de la mañana. 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Fuera cocha, señora. 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Che manta, rique, descarte de gastritis crónica. Cuidado con gastritis crónica, checa. 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

Atento a la hora exacta en Radio Coriloso. Ya son las 5 de la mañana. ¿Con cuánto? Las 5 con 33 minutos. ¿Cómo avanza la hora? ¿Cómo pasan los minutos? Rapidito, así es, ¿ah? ¿Eh? ¿O qué dices, amigo Juan? Caramba, rato en Tepe. Puriamos ahí que me espera. 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Saluditos también para los amigos de Centro, que Naperique, Asociación Pro Vivienda. 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Haz de la vida, veragocha, señora, saludo para mis amigos, a ver, atención, con amponcha o normal, atención, canca, centro naturista, Aguilar, maestro Aguilar, atendíamos un que con amponcha, y me 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Atención, Veracocha, señora, Picona Maicona, Suntén, Pelio Simón, Saber, Veracocha, maestro, men por casa, Américo, Mendoza, Poroa, ¿qué tal, Veracocha, Américo? 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
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Listo, acocho, reposo, y mena, vaya, cachay, taguilla, tu chorara, mi mara, su chayo, manañaste. 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Picona Maicona, a ver, saludito para el señor Melquiades Valencia, que da la Llancho comisión para que sea aquí, comisión de toros. Huaracocha, Melquiades Valencia, Llancho y Minaya, amigo Juan Manta, vista de manquichona, vista muy que está acá. Cayendo llamando vista de Ramoraikich, con la vista de Ramosaikipascha, a ver, mena. Saluditos, a ver, para quienes. A través de Radio Corilazo, Picona Maicona, Guayarimanches, con la estante, Huaracocha, Melquiades, Vargas, Torres, Allancha, Napaycapay, Papay, Tanay, Monico, Huaracocha, Estanislao, Vargas, Patiño, Mamitapa, señora Francisca Torres, Castillo, Acayakira, Anche, Paiguno, Guayarimanches, ¿qué tal, Allancha, Minaya? Señora Alicia Zúñiga, Melillo, Allancha, Allancho, señora Alicia Melillo, Alicia Zúñiga, Melillo. Igual saludo para la señora Aldo Domínguez Sosa. ¿Qué tal, Aldo Domínguez Sosa? Feliz día del campesino. Con Ampuchome, día del campesino, Veracocha, señora. Claro, San Juan, ¿eh? Feliz día del campesino. A Lilian Somalio Valeria. Saludito para el señor Segundo Álvarez. Ay, no, animación cayó, ¿eh? Segundo Álvarez. Para Quiñotiño, Nick. Animación picayamos, Segundino Álvarez. Para Cheo Coriquenaba y Manchepanachan Sotenca. 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Está bien, ahora sí, la nueva generación. 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Los bravos de canas.

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Las 5 de la mañana, 45 minutos, ¿verdad, concha? 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Guayra Base Radio con el Osomanta. Saludito para mis amigos Piconaya en Cachanco a través de redes sociales. ¿Qué tal, Allancha? Allancho Eracocha, Narciso Llagma. Narciso Llagma, desde el Cusco. Hermanoito, Napoepoen, en Tajo, Eracocha, Juan Llagma. Chemanta, a ver, con aponchadas, cumpleaños. Cascaca, feliz cumpleaños, Eracocha. A ver, Juan Llagma, un fuerte abrazo. Ya, un abrazo, un abrazo. Muy bien, Huaracocha, señor Octaquichatón, choreramos a Chamanta, que ya ripusaña, no capes, ripusaña, vaya que chay. 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Atendíamos un que señora Jesús a Guamané Batallanos, más conocido como la Brillantes de la Bandurria, Brillantes de la Bandurria. 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

0: 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Cotemos a Guayquechay con Amponchoca a partir desde las 4 de la tarde a 6 de la tarde, programa Atardecer Corilazo. 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Listo, nos vamos a Veragocha, señora, saludos para mis amigos a través de los 1210, amplitud modulada. Saludito para la señora Domino, señora Leonarda. ¿Qué dice señora Leonarda? Buenos días, un abrazo desde Radio Corilazo. 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Desparic, echa y manen que está hecho. Así es, Guaracocha, señora. Muy bien. Ahora sí, con acá reposa, Guaracocha, señora. Topananches, cama, tingonanches, cama.
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18: Dos minutos. Muy buenos días. ¿Cómo estamos, queridos amigos radio oyentes? Ya hoy estamos 24 de junio del 2026. A estas horas de la mañana nos encontramos y les damos la bienvenida a la primera hora informativa de Orilazo Noticias, primeros en la información. Bueno, Santo Tomás está con un cielo despejado, con un frío intenso, y como siempre, todos los días miércoles ya están aquí nuestros amigos de diferentes comunidades, anexos, distritos, con sus productos de la chacra a la olla. Entonces, la invitación correspondiente a todos ustedes que nos están escuchando, ya a estas horas pueden venir a hacer sus compras, ya están aquí nuestros amigos del campo. Bueno, dicho esto, nos vamos con nuestros titulares.
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18: Seis de la mañana con tres minutos, hoy 24 de junio del 2026. Estos son nuestros titulares para el día de hoy. En el marco de las celebraciones por el 201 aniversario de creación política de la provincia de Chumbivilcas, el día de ayer se llevó a cabo una concurrida corrida de toros que reunió aficionados y visitantes en una jornada marcada por la tradición y el entusiasmo del público. La actividad formó parte del programa oficial de festejos y contó con la participación de reconocidos representantes de la tauromaquia, quienes ofrecieron un espectáculo que fue seguido por cientos de asistentes. Seis con cuatro. Y por otro lado, como parte de las actividades por el 187 aniversario de creación política del distrito de Belille, este 11 de julio se realizará el concurso abierto de marinera chumivilcana, una de las expresiones culturales más representativas de la provincia de Chumivilcas. El certamen se desarrollará desde la 1 de la tarde en el Parque Orilazo y reunirá danzantes y aficionados que demostrarán su talento, elegancia y dominio de esta tradicional danza. Mientras tanto, en Cusco, en el plano regional, momentos de alarma se registraron en el distrito de Cusipata, provincia de Quispicanchi, luego de que aproximadamente 60 estudiantes de la institución educativa Tupac Amaru II presentaran síntomas de intoxicación tras recibir pastillas de desparasitantes durante una campaña de salud. Ante la emergencia, personal médico, efectivos policiales y autoridades de del sector salud activaron un operativo para atender a los escolares afectados debido al elevado número de casos. Los estudiantes fueron evacuados a diversos establecimientos de salud de la ciudad del Cusco para recibir atención especializada. Y por otro lado, una protesta se registró en la ciudad de Ayacucho luego de conocerse una reunión entre el embajador de Estados Unidos en el Perú y representantes del Jurado Nacional de Elecciones en medio del actual proceso electoral. Durante la manifestación, simpatizantes del candidato Roberto Sánchez expresaron su rechazo al encuentro y exigieron mayor transparencia en las actuaciones de las organizaciones electorales. Como parte de la protesta, un grupo de participantes quemó una bandera estadounidense y lanzó consignas en defensa de la soberanía nacional. Asimismo, un incendio forestal se registró la tarde de ayer en el cerro del sector Viva el Perú, en la ciudad del Cusco, provocando preocupación entre los vecinos debido a la rápida propagación de las llamadas llamas impulsadas por los fuertes vientos en la zona. Según reportes de ciudadanos, el fuego habría alcanzado las inmediaciones de la capilla de la Asociación Tahuantinsuyo, lo que incrementó la alerta entre los pobladores del sector. Las autoridades y equipos de emergencia realizaron labores de evaluación y control del siniestro. 6:07, estos son nuestros titulares para el día de hoy. Regresamos en breves minutos.

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0: Bueno, siendo 6:15 en todo el país, hoy volvemos a repetir la fecha, 24 de junio del 2026, a pocos días de poder, bueno, de culminar este mes de junio y se viene julio, ya pasamos prácticamente medio año. Bueno, solamente con la pregunta de qué hemos hecho, ¿no? Son 6 meses, nos falta 6 meses, amigos. En nuestra provincia de Chumbivilca se vienen llevando diferentes actividades en honor al onomástico de nuestra provincia de Chumbivilca. 201 años de su creación política, haciendo siempre el llamado correspondiente a nuestros amigos, nuestras autoridades, nuestros dirigentes, para poder seguir luchando por el bienestar de nuestra población, hablando siempre, bueno, sobre el tema del agua. No hay agua en nuestra provincia de Chumbivilcas. Bueno, ojalá que nuestras autoridades que vienen puedan solucionar este problema que realmente afecta muchísimo a nuestra población. A estas horas de la mañana también estamos en espera de la llamada del profesor Darwin, que en breves minutos se va a comunicar con nosotros. Para los amigos que ya nos están preguntando, bueno, por motivos de trabajo no está presente en la radio, sin embargo, se va a comunicar mediante la línea telefónica. Bueno, por otro lado, algunos amigos seguramente están preguntando qué actividades se vienen, ¿no? Todavía no ha terminado las diferentes actividades que se están llevando en honor a nuestra provincia de Chumbivilcas. Según el programa general que tenemos aquí con nosotros, se va a llevar corrida tradicional a caballo. El día de hoy, el día de ayer, se ha llevado corrida tradicional a pie. A ver, los amigos que han estado en el ruedo de toros, ¿qué nos pueden decir? ¿Cómo ha estado? Bueno, ha estado pero impresionante, ¿eh? Hemos visto que hay muchísimos amigos que dominan este arte del toreo a pie. Un abrazo especial a los amigos de los hijos de Fuyani, que han demostrado gallardía, coraje, chumbivilcano, y con ellos venía un pequeñito de 2 años que visita, no sé si has visto, 2 años, 3 años, el pequeño hermoso en el ruedo, William Quispe Ordóñez. Un abrazo para ti, primito, has estado también en el ruedo. Y por supuesto, se ha llevado una actividad muy interesante. Como decíamos, bueno, lo propio para todos los amigos que han estado también en el ruedo. Para ellos, un abrazo especial. Lo bueno de ayer es que no hubo accidentes. Parece que los amigos han entrado responsablemente, las cuadrillas. Entonces, el reconocimiento para ellos. No hubo ningún tipo de accidentes. Bueno, ya está con nosotros el profesor Darwin. Vamos a recibirlo rápidamente. Profesor Darwin, muy buenos días. Lo estamos escuchando. Adelante con su saludo.
1: Buenos días. ¿Qué tal, Ludmilla? Un abrazo especial. Que visita, desde luego que sí. Aquí en Antuyo, ¿no? Tenemos una temperatura bastante baja, -4 grados centígrados. Hace bastante frío aquí. Y la gente, ¿no? Evidentemente está haciendo el chuñito, elaborando el chuñito, la moladita aquí en Antuyo, como también en las partes altas, definitivamente. Y un saludo especial, por supuesto, a todos nuestros oyentes. Sí, yo estaba viendo en los estados, la mayoría en sus estados han colgado la corrida tradicional del día de ayer. Ruth, entiendo que estuviste también y das a conocer un tema importante, de que no hubo cosas lamentables, ¿no? Bonita corrida, con toros limpios, no se ha visto, por lo menos en las redes sociales, estos toros matreros que hacen, digamos, fiesta un poquito sangrienta, ¿no? Sobre la arena. En fin, ojalá que el día de hoy se repita esto. Ayer hemos estado comentando, Ruth, este tema con los caballos, el día de hoy.
0: Así es, profesor Darwin. Bueno, ayer, como usted ya ha vuelto a mencionar, se ha llevado esta corrida tradicional a pie, toros, pero hermosos, ¿no? No hemos estado mucho tiempo, sin embargo, lo que hemos visto es que son toros preciosos, daba miedo, pero todos eran limpios. Limpios, iban solamente al poncho, y eso ha hecho que la fiesta se lleve de una manera bien bonita, excelente, sinceramente. Y el día de hoy se va a llevar la corrida tradicional a caballo. Bueno, como en cualquier sitio, ¿no? Ayer también se ha visto algunas personas ebrias, estaban muy atentos nuestros amigos de seguridad y ellos ahí, aunque no debería ser así. Sin embargo, ellos estaban atentos, sacando a los amigos del ruedo, estaban ahí siempre observando. Entonces, el día de hoy se va a llevar esta corrida tradicional a caballo, por ende también Hemos mencionado, profesor Darwin, ¿no? Vamos a volver a recalcar, por favor, ingresen al ruedo, pero con caballos que estén entrenados. Si son caballos que nunca han sido entrenados, que no saben mucho ese tema de toreo, entonces no lo hagan. No lo hagan, por favor. No hagamos ver mal, no demos una mala imagen de nuestra provincia. Ya el año pasado hasta denuncias se ha ganado el señor alcalde y otras personas. Que no vuelva a suceder esta situación, por ello he llamado, por favor, amigos, si usted está ebrio, y los familiares, ¿no? Si hay algún familiar ahí que quiere entrar y está ebrio, pues tenemos ahí a los amigos de seguridad, ni modo, ¿no? Aunque sea un ratito ahí lo haremos sentar a la fuerza, no hay de otra. Esto para evitar algún problema en cuanto a los animales y también cuidar la salud de la misma persona. Entonces, bueno, el día de hoy va a estar también interesante, profesor Darwin. Sabemos que eso es tradición de nuestra provincia, tradición de Chumbivilcas, con esto se identifica nuestra provincia, pero no hagamos ver o no demos una mala imagen, por favor. Entonces, se lleva estas actividades. Lo propio, profesor Darwin, de acuerdo al programa general, hoy estamos 24 de junio. No hay ninguna actividad para el 25 y 26 de junio, de acuerdo al programa general. Sin embargo, el día 27 de junio se va a llevar la semifinal de gallos a navaja, esto en el Coliseo de Gallos en Santo Tomás. El día 27 y el día 28 de junio se va a llevar la gran final. Ambas actividades van a iniciar a la 1 de la tarde. El día 28 de junio también, ¿no? Paralelo, paralelo, a las 8, ¿no? A ver, a la 1 de la tarde se lleva la gran semifinal. Sin embargo, en la mañana, por la mañana, se va a llevar el tema de simulacro de admisión. Esto se va a llevar en sede UNSAC Santo Tomás, Acopampa, a partir de las 7 de la mañana. Entonces, esto es la invitación a todos nuestros jóvenes que han culminado el nivel secundario este año, el año pasado, algunos que tal vez han culminado hace varios años y quieren hacerlo, no quieren todavía postular a la universidad. Recuerden que para el estudio no hay edad. Entonces, el día 28 de junio se va a llevar este simulacro de admisión. Estas actividades se van a llevar en el transcurso de los días, profesor Darwin.
1: Sí, definitivamente. Entonces, bueno, para los galleros, ¿no? Para los galleros, para los que les gusta los gallos también, hay esta actividad que siempre se hacía apoteósicamente, anteriormente, ¿no? Con grandes premios y todo lo demás, pero como decíamos nosotros siempre en la programación, no hay dinero, ¿no? No hay dinero efectivamente para este tipo de actividades, sea por aniversarios, por parte del Estado, en fondo común, ni nada. Entonces, en realidad, amigos oyentes, eso se da. Solamente ya digamos por con inscripción y se lleva adelante esta situación. 6:23, 6:23 son Coriglazo Noticias. Primero son información. Hoy día es 24 de junio, hoy día es un día importante, por supuesto, Día del Campesino. Y como le decíamos ayer, Ruth, un grande saludo espectacular, especial a la gente del campo, a esa gente que en estos instantes está juntando el chuño, luego de haber hecho helar en la noche, por supuesto, más adelante, después del mediodía, 1, 2, 3, 4 de la tarde, están haciendo, están pisando el chuñito, desde luego que sí, para que quede carachalena a los chuñitos chumbivilcanos, ¿no?
0: Así
1: De
0: es.
1: espinares que son caimas, que son picantes, pero nuestro chuñito es bastante rico. Un saludo especial a todos los verdaderos hombres del campo, Rutsita.
0: Así es, profesor Darío. Entonces, nuestro respeto y gratitud el día de hoy a todos los hombres, las mujeres que se dedican a esta actividad tan importante que es la agricultura, la ganadería y otras actividades que hacen posible que nuestra población se pueda alimentar, ¿no? Muchos de la población no se dedican a la agricultura, a la ganadería, y solamente esperamos que nuestros amigos que realizan esta actividad puedan traer a la población para realizar nuestras compras. Entonces, el abrazo especial para usted que se dedica a la chacra, a la ganadería y otras actividades. Feliz Día del Campesino. 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Feliz Día del Campesino nuevamente. 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Por el tema de Inti Raymi. 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
1: Sí, vamos a complementar esa información. Atención, mis queridos directores de las instituciones educativas. Atención, por supuesto, a todos los oyentes de Radio Corilazo. Hoy día no es feriado, por si acaso, ¿ah? Ya es el Día del Campesino, sí, en nuestra patria del Perú es el Día del Campesino, pero según el decreto 075-2026 de la Presidencia del Consejo de Ministros, hoy día no es feriado ni el feriado normal ni el feriado no laborable. Así que normal, las actividades el día de hoy no vayan a confundirse, ¿eh? Ya es más, estamos buscando la página de la UGEL Chumbivilcas, porque nos datean que en el grupo se está dando a conocer que el feriado no es transferible, o sea que hoy día para la UGEL es feriado. No, señor. En todo caso, vamos a suplicar también al director, al maestro Calisto Cabana, para que puedan actualizar la página de la UGEL Chumbivilcas, Ruth. Estoy ingresando por todo lado, por Facebook, por este lado, por otro lado, pero sigue saliendo la última publicación de la página de la UGEL Chumbivilcas del 1 de junio. Ya estamos 24 de junio, ¿no? Día del Campesino. Sin embargo, la última publicación es del 1 de junio. Los docentes normalmente estamos, digamos, alerta a lo que publica la UGEL Chumbivilcas en la página correspondiente. Sin embargo, no sé qué ha pasado, qué es lo que pasa, qué es lo que sucede. Ojalá que en las siguientes horas se pueda ya, pues, de una vez regularizar este tema, que es sumamente importante para la información de todos los docentes. Así que el día de hoy no es feriado, ni recuperable, ni el feriado normal. 6:27, 6:27 en Corilazo Noticias. Primero son la información y saludos, por supuesto, pues a todititos nosotros de la región del Cusco, Ruchita. Con nuestro DNI nosotros podemos ir gratis, pues, hasta Machu Picchu, podemos entrar gratis a Sacsayhuamán, podemos ir gratis a los centros arqueológicos. Esa ventaja tenemos los cusqueños. ¿Has probado eso, Ruth, tú, en algún instante?
0: Así es, profesor Darwin, esa es la ventaja que todavía tenemos los cusqueños. Recuerden que por ahí algún congresista mencionaba y decía, no, todos tienen que pagar. Entonces, todavía no haya leyes que ellos estén tal vez proponiendo, felizmente. Sin embargo, a ver, amigos que tienen su DNI con Cusco, a ver, ya está más y con de repente de Niki Kachariki Cusco, ya está bueno que ya está a Cusco en Kachariki. Entonces, piensa Shanki, no hay ata poneta jajay Machu Picchu tarispa gastaramuy manchaymanchay Sacsayhuamán ima lugar kunacha kashanriki visitana pachaykunaman rita atiwaj gratis, ingreso es gratis. Ahora los museos nesqa kikin Qosqullaqtapi kashan chaykunamanqa mana noqanchisqa paganchischu chayta aprovechananchis sinaspa visitananchis, ¿no? 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Yo también tuve la oportunidad de ingresar a algunos museos, incluso viajar a Machu Picchu y otros lugares de forma gratuita. El ingreso, ¿no? Solamente gastamos pasajes en Xalapa, gastos en Xataruanchis y Chacarica y Chayaruspanchis, Xanukaka, Qosqullaqtayoq, Mecani, Nespajawechin, Kedinikita, Chega, gratis en Xalapa, Haikunki. Ari Ainan, profesor Darwin, Chega, Chay, beneficio en Xata, aprovechananchis, ¿no? Depende que Ishkekin, Sahuatakunamanta, Kaneran Pasunchis, Manañan, Kunanka, Kankunaka, Paganakichis, Menespa, Chega, que bueno, gasto en escata chaypas ruananchis kanka. 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A ver, ima kunapuami willaku y kashan hinallata jakai belile llaqtapis profesor Darwin ñan kallarirunqaña Raymi chaynin distrito de Belile chay periki willakamushanku kay 11 de julio nisqatas ruwanqaku concurso abierto de marinera chumbivilcana. Todos nuestros amigos que les gusta la marinera chumbivilcana están invitados. La inscripción lo pueden hacer en la misma municipalidad y se vienen así diferentes actividades. Terminamos con el aniversario de nuestra provincia de Chumbivilcas y se viene Belilla, profesor.
1: Sí, efectivamente, el distrito de Belile, como decíamos ya, te hemos comentado brevemente el día de ayer, el distrito de Belile va a cumplir actividades importantes en el mes de julio, 15, se da pues desde el 8, 9, 10, 11, 12, hasta el 15, 16, 17 de julio, un abrazo especial grande a su autoridad, el Huelacocha Domínguez, si más no me equivoco, que viene trabajando arduamente. Ellos ya tienen, Ruth, sus calles asfaltadas, con veredas, tienen un estadio gas sintético importantísimo. Ya, a ver, ¿qué cosa más tiene? Van a hacer un hospital, ¿no es cierto? Van a hacer un hospital, y así otras cosas también importantes en el distrito de Belille. En todo caso, es importante en todo caso lo que viene haciendo Belille en comparación con nuestro distrito de Santo Tomás, que para Belille, ojo, yo he trabajado en Belille, ya, que para Belille, Santo Tomás es la comunidad. Así de simple, Ruth. Santo Tomás no es capital de la provincia de Chumbivilca, sino la comunidad. ¿Te das cuenta? ¿Ah? Realmente, o sea, falta mucho en Santo Tomás. Mira, Belilla tiene su instituto tecnológico con cuántas carreras. Si mal no me equivoco, son tres. Santo Tomás con un hito. O sea, ya realmente preocupa, preocupa haciendo una comparación entre Belilla y Santo Tomás. Así que, sí, este concurso de marineras es bastante grande, Luchita. ¿Qué más tenemos sobre eso? Adelante, por favor.
0: Así es, profesor Darwin, lo que usted mencionaba, ¿no? Belille está tal vez llevando la delantera a nuestra provincia de Chumbivilcas y no nos vamos a cansar, ¿no? A veces nuestras autoridades se enojan, ¿no? Como están con otras actividades, bueno, se enoja y nos dice todos los días lo mismo, los comunicadores sociales, todos los días. Pues lamentablemente son las necesidades de nuestra población. Y en tema de educación, vamos a seguir insistiendo, vamos a seguir hablando, recordándole al señor José Flores, el señor alcalde de nuestra provincia, que está a pocos meses de irse, de la gestión que vino aquí a la radio, profesor Darwin, y dijo, ¿no? Vamos a tener cuatro carreras en la universidad. Y hasta el momento no se dice nada. Ahora, del instituto, tenemos una carrera que realmente, si hablamos de mercado para trabajar, es un poquito complicado. Hace muchos años había el tema de educación en el instituto y realmente benefició muchísimo a muchos amigos chumbivilcanos, incluso de otras regiones. Sin embargo, a la actualidad no tenemos esta carrera. Y ojalá nuestras autoridades, todos los candidatos que ya están, de hecho, caminando, haciendo su campaña, puedan ver estos casos específicos, importantes para nuestra provincia, el tema de educación, el tema de salud, el tema social, y se pueda trabajar en ello, el tema del agua y otros aspectos que requiere nuestra población, el tema de nuestras calles, que, como usted decía, profesor Darío, parecemos una comunidad. Hasta nuestras comunidades tal vez no lo tienen asfaltado, pero lo tienen limpio, lo tienen súper arreglado, no hay mucho polvo. Sin embargo, en Santo Tomás estamos en una situación terrible, terrible. Bueno, 6:34, profesor Darwin, nos vamos con nuestros comunicados y
1: Claro.
0: avisos y retornamos con más información. Atención,
1: Vamos con los
0: atención, se
1: comunicados,
0: invita
1: por
0: a
1: supuesto,
0: todos
1: que
0: los
1: coordinazo noticias.
0: familiares, amigos, vecinos y población en general para una apoyada pro salud a favor del señor Edwin Salcedo Calucci, quien se encuentra delicado de salud y necesita este gran apoyo. La apoyada se llevará el día de hoy, martes. No, se llevó ayer y el día de hoy. Hoy miércoles también se va a llevar. Esto es sobre el ruedo de todos toros frente a la capilla. Ya está vendiendo los que desean apoyar. A ver, amigos, amigos, familiares, radio oyentes, a ustedes se les pide el favor de poder apoyar en esta apoyada a favor del señor Edwin Salcedo Caluche, quien se encuentra muy mal de salud. Ayer se ha llevado la apoyada y el día de hoy van a volver a llevar. Están aquí frente a la capilla de toros. Frente a la capilla de toros van a estar desde muy, muy temprano. Y si por ahí, ¿no? Algún amigo que nos está escuchando fuera de Chumbilcas no puede venir, pero desea sumar su granito de arena, apoyar al siguiente número de Yape, al número 9730-92257. Vuelvo a repetir, 973. 092-257. A ese número, por favor, se le suplica. A nombre del señor Edwin Salcedo Caluchi. Amajina, Maipin, Kachanquichis, familiares, amigos, cumpas, Pancuna, Yana, Paichis, Guaracocha, Mana, Jalitari, Kusha. Asimismo, se necesita una cocinera con su ayudante para la mina por Abancay y se paga buen sueldo. A ver, las mamitas, las señoritas que por ahí están buscando trabajo, hay trabajo de cocinar esto en Abancay. Llama al siguiente número para mayor información. Al número 980-435-338. Al número 980-435-338 se requiere una cocinera con su ayudante. 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Tenemos más comunicados, siendo 6:36. Atención, Transportes Jorge Llamoca estará viajando este miércoles 24 de junio, llevando encomiendas a los lugares de Arequipa, Cruz a la Joya, Pedregal, Camaná, Ocoña, Secocha, Alto Molino, La Planchada, Pescadores, Atico, Chala, Mollehuaca y Relave. El día 22, bueno, el día 22 ya pasó, 23, hoy estamos 24. El día de hoy, miércoles 24 de junio, estará recepcionando hasta el mediodía, dirección en calle Ciclo 20. No, no va a recepcionar. Oh, bueno. Bueno, ya nos dice que ya no, ya no, ya no. A ver, nuestros amigos que nos están escuchando, Transportes Jorge Llamoca, manas, que hay piñachu, pasan, sí, bueno, adelantaron ese viaje en Escata, checa, pasaña, pasaña, seguramente actualización, actualizado en Escata, chay, montaña, comunicado en Escata, jaibari, masonches, manañan, Transportes Jorge Llamoca, que hay piñachu, ya no está, ya viajó. Sin embargo, a ver, atención, provincia de Santo Tomás, Chumivilcas, distritos y comunidades, a pedido de la población, llega desde la ciudad de Lima la campaña de ojos este viernes 26, sábado, a ver, viernes 26, sábado 27 y domingo 28 de junio, esto en el Teatro Municipal de Santo Tomás, altura Parque José Carlos Mariátegui, al costado de la institución educativa 56248 Santo Tomás, desde las 8 de la mañana hasta las 5 de la tarde, donde un especialista de la ciudad de Lima estará realizando medida de la vista de lejos y cerca, descarte y diagnóstico de enfermedades en los ojos como catarata, carnosidad, ojo rojo. El costo de la atención es de 10 nuevos soles para el público en general y también estará preparando lentes a la medida con entrega inmediata a precios económicos. Sin olvidarse, campaña de ojos este viernes 26, sábado 27 y domingo 28 de junio por únicos días en el Teatro Municipal de Santo Tomás. A ver, nuestros amigos, nuestros adultos mayores, ¿no? Que están sufriendo de repente de los ojitos. Pueden ir, es recomendable realmente, profesor Dario, usted que me está escuchando, yo tuve una pésima experiencia en una de las oficinas acá en Santo Tomás con el tema de los lentes. Lamentablemente por vender dan cualquier lentes, ¿no? Y si son adultos mayores se aprovechan, hay casos de estos, pero sin embargo esta campaña está regresando de varios meses, me parece, entonces hay que aprovechar, si usted tiene molestia en los ojos, aproxímese, van a estar en el Teatro Municipal, nos dicen cerquita, cerquita, o al costado de la institución educativa 56248. Aprovechemos este tipo de campañas que es por nuestra salud. 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Adelante, profesor Darwin.
1: Las 6:40, sí, 6:40 en Corilazo, noticias primeros en la información. Un saludo especial, por supuesto, hasta Atapalpa. ¿Cómo está la familia la señora Cristina Kula Escobar? Ella es, por supuesto, pariente de mi suegrita linda ahí en Luzco. Un abrazo especial a todos ellos porque ellos son, pues, fieles oyentes de Corilazo, noticias primeros en la información. En todo Quiñota, ¿no? En Quiñota, en Ututa, en Atapalpa, en Ajoyta, en Miraflores, nos están copiando la señal a esta hora de la mañana. Por supuesto, 6:41. Atención, te envié, por supuesto, una fotito. Está cerca ya los Juegos Deportivos Escolares, etapa UGEL Chumbivilcas. Este próximo lunes 20, 21, 22 de julio, julio, de acá, hoy ya estamos 24, prácticamente estamos prácticamente a menos de un mes de llevarse la etapa de los Juegos Escolares, etapa provincial, y que ya entiendo que las instituciones educativas, los distritos estarán alistando todo, Lucita.
0: Así es, profesor Darwin. Bueno, se vienen diferentes actividades, ¿no? En diferentes puntos de nuestra provincia. Entonces, todos los que pertenecen a estas instituciones, los amigos que trabajan, estudian, bueno, por lo que fuera, pues tenemos que hacer quedar bien cualquier actividad que se lleve.
1: Sí, efectivamente, así que un saludo especial a todos los jovencitos. Acá yo veo siempre jóvenes que están corriendo aquí frente a la posta médica, corren, vienen y van, porque tienen sanas intenciones, por supuesto, de salir adelante en estos próximos Juegos Escolares Deportivos, etapa provincial. Reiteramos, el 20, lunes 20, martes 21 y miércoles 22 de julio, en el próximo mes de julio, por supuesto. Las 6:42 en Corilazo, noticias primeros en información. Asimismo, hablando de educación, Luchita, está ahorita, ojo, en estos días ha salido el ascenso automático. Ascenso automático. ¿Qué significa, Ruth, esto?
0: Por favor,
1: los docentes que están en la primera escala, por ejemplo, yo estoy en la primera escala, entonces la Comisión de Educación del Congreso ha sacado ya, ha dictaminado, ha dado a conocer que los docentes que están en la primera escala tengan que ascender automáticamente a la segunda escala. Ya, ¿y pero qué significa eso? A ver, de repente tú conoces, Ruchita, a ver, más o menos alguito sobre ese tema.
0: No, profesor Darío, realmente no conozco en el tema de educación, sobre todo el tema de escalas. A ver si nos ayuda, por favor, para nuestra población, ¿no? También para nosotros.
1: Ya, el detalle es el siguiente, a ver, para nuestros docentes, y bueno, los docentes conocen, pero para nuestros padres de familia, para todos en general, los estudiantes, la primera escala, más o menos el sueldo está entre 3.300 aproximadamente, entonces, y los de la segunda escala ya ganan más un porcentaje, si mal no me equivoco es un 10% de más, es decir, más unos 350 soles aproximadamente, entonces un docente de la segunda escala estaría ganando unos 3.600 o 3.700 aproximadamente. Esa es, digamos, lo que pasa con un docente de primera escala y la segunda escala. Entonces, dentro del Comité de Educación del Congreso de la República, han dado a conocer que los docentes de la primera escala posiblemente pasen ya sin el examen correspondiente de forma automática a la segunda escala. Entonces, significaría eso, básicamente que se aumentaría sus sueldos en un 10% aproximadamente. Entonces, pero sin embargo, esto no está todavía nada seguro. Es decir, y no es que ya está, ya los docentes ya pasan. No, esto todavía está generando bastante controversia. ¿Por qué? Porque en primer lugar se tiene que hacer un examen. Hay un examen en septiembre, el 23 de septiembre, no, 13 de septiembre creo que si mal no me equivoco. Ahí se va a dar un examen de ascenso docente. Entonces, luego del ascenso docente se sigue otras etapas, ¿no? Así como el nombramiento. Luego, si cumplen esas etapas, recién el docente

0: Bueno, el beneficio para nuestros docentes en todo caso sería el aspecto económico, ¿no? El aspecto económico y el rango que
1: Sí.
0: podrían conseguir. Bueno, ojalá se puedan llevar. Para muchos docentes seguramente están esperando, pero sabemos o entendemos que también ciertos protocolos y como usted dice, ¿no? Los famosos congresistas todavía se van a juntar. ¿Qué dirá? Depende de ellos prácticamente. Bueno, seis con
1: Claro,
0: cuarenta
1: ellos
0: y
1: todavía van a
0: seis.
1: buscar sus, ellos van a buscar todavía sus beneficios, Rusita. Van a decir, a ver, ya, yo apoyo esa ley, pero para misito, a ver, para el año cachap, a ver cuánto puede haber. Todavía eso va a haber seguramente en los congresistas. Pero como te digo, hay controversia. Ahorita hay encontrones entre todos los docentes de las otras escalas. Pero yo te comento, Rutsita, que hace años, si mal no me equivoco, el año 2010, 11 o 12, ya hubo este tipo de situación. Los docentes que se nombraron en ese año que estuvieron en la primera escala, los han ascendido automáticamente a la segunda escala. Y a otros profesores que estaban ya en otras escalas de la otra ley, también los han bajado. O sea, cosas que solo pasa en nuestra patria, el Perú, con estos señores de que son disque especialistas del Ministerio de Educación, que no son especialistas. Muchos de ellos incluso son bachilleres nomás, ni siquiera son titulados ni nada por el estilo Ruth. Eso es lo que realmente pasa. Eso es lo que realmente pasa. En todo caso, vamos a ver. 647, 647 en Colilazo Noticias. Primero son información.
0: Bueno, estaremos atentos a esta información. Ojalá pueda beneficiar y no perjudicar a los docentes de nuestra población, de nuestra provincia, región y de nuestro país. 6:47. Bueno, profesor Darwin, en estos días hemos estado hablando sobre este tema muy importante, el tema de la ley del Código Penal Militar Policial y el nuevo Código Procesal Penal. 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
1: Ruchita, realmente, a ver, Chita, ni se Riki, policía pura Riki, pay con nada, con la juzgada, con la. Y hemos dicho bien claro, ¿no? Otorongo no mata a Otorongo, es decir, policía pura canina con Cacuariki, no, no, no, no, ¿cómo vamos a juzgar a nuestro amigo? No, que salga libre nomás, ni en Cacuariki. ¿Ah? Entonces, eso realmente, amigos oyentes, tristemente va a seguir pasando seguramente. Va a seguir sucediendo, ojalá, ojalá que se, no sé, no sé qué tendría que pasar en nuestro Perú para que todas esas leyes procrimen, todas esas leyes contra el pueblo se tengan que venir abajo. No sé, esperemos que no, no, no venga algo fuerte, por favor, suplicamos a nuestro santo Dios, creador del cielo, ¿eh? Atención, por favor, necesito un comunicadito a los socios y usuarios del comedor del barrio Miraflores. Comedor del barrio Miraflores, nos están escuchando en estos instantes, ¿eh? Va a haber una asamblea el día jueves, mañana 25 de junio, por favorcito, 4 de la tarde en el comedor popular. Esto es pues en la avenida Soñaque, sin número. Ahí van a realizar el traslado de alimentos del almacén y tratar asuntos importantes, por favor, puntualmente. Caso contrario, si no están, va a haber multa. Ya, atención a los socios y usuarios que tienen faltas por asambleas u otros, se solicita su participación en el local del almacén de comedores populares a las 8:30, los que tienen faltas. Falta de Junta que están 8:30. Reiteramos, por favor, al comedor del barrio Miraflores, asamblea mañana a las 4 de la tarde en el local del comedor popular. Esto es en la avenida Soñate. 6:50, 6:50 en Colilazo Noticias, primeros en información, 6:50. Nos están dando.

0: dando a conocer, amigos oyentes. Ya nos están enviando fotitos de la corrida de toros que estuvieron ayer. Algunos colegas me dicen, estuvo bastante lleno, Ruth. Es lo que he visto en las fotos que me envían.
1: Sí, profesor Darwin. Bueno, personalmente me aproximé por la tarde y no había espacio. No había espacio, realmente estaba, pero llenísimo nuestro ruedo de toros. Llenísimo. Entonces, bueno, no es un momento también familiar, imagino muchos están con toda su familia disfrutando la tarde. Y ojalá, ojalá que no se haya llevado también algún problema, ¿no? Que no haya pasado algún suceso que no debió en algún hogar y se pueda seguir disfrutando estos días, porque prácticamente, profesor Darwin, ya culmina, ¿no? Ya hoy día es la actividad que hemos mencionado, el tema de toreo a caballo, pasado mañana se va a llevar el tema de los gallos, luego el examen, ya prácticamente se está finalizando estas actividades por el aniversario de nuestra provincia de Chumbivilcas. Bueno, profesor Darby, antes de irnos, porque ya son 6 de la mañana con 51 minutos, también queremos leer los comentarios que nos escriben nuestros amigos, los radio oyentes por el Facebook de la radio. Nos dice Edison
0: Vamos,
1: Olivares
0: vamos,
1: Castro.
0: adelante.
1: A ver, nos dice para Belille, el que hace y deshace es la comunidad y el alcalde está pintado que no puede hacer nada. Nos dice, bueno, pero en verdad todo quiere regaladito. Bueno, se refiere, imagino, a las calles, ¿no? A las calles y no hay obras, nos dice. Jesús Vega Castillo, aprueban otra ley en el Congreso en contra del pueblo. Fujimoristas fabrican leyes a su favor. Cada vez el Perú se convierte en uno de los países más peligrosos de América Latina. Realmente, hay muchas leyes, tal vez, profesor Darwin, podamos realizar un programa donde hagamos conocer a la población cuáles son estas leyes pro crimen, ¿no? Porque muchos no sabemos qué es lo que está pasando. Solamente creo que hemos mencionado dos hasta ahora el tema de una ley donde dice que no pueden ya ingresar ahora a hacer el famoso allanamiento que antes había, ahora no se puede, ¿no? Tienes que, tal vez si vas con el fiscal, con el policía, a la casa de esta persona, lo que él va a hacer es te va a decir, no, mire, señor, no tengo abogado y regresa otro día, ¿no? Entonces no se puede hacer famoso allanamiento. Chaitari, que ejemplo, Nescata, Pomucharaiku, Yahtamasikuna, y Minankara, Ñao Pahuatakuna, de repente, Uiwakita, Suaramusun, que Kanya, Chakun, que Pincha, Itaruasun, que Chakari, que Pahua, Rondaman, Pasan, que Policía, Mujenasnen, que Chaipa, Huasin, Pincachan, Kunan, Rato, digamos, Suaramusun, que Toruquita, Toruimi, Chaipi, Kachan, Kuna. 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
0: Claro.
1: kunanka ley. Ahí natan kunan kat ijeraran punk, chaymanta kunan kei policía manta profesor Darwin kuna chayan para las chanchis. De repente, kaini pa yari ki yaka sohtachungo, kanchichunga nescata varonata, sepir parinko kei señora Dina Boluarte, presidenta kashakti. 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Más ejemplo claro, ¿no? Municipio Pichuriki ninchi suawishan kunispa, de repente, chayakariki kan yacharuak suaskan kute kijawak maimami, kikin alcalde, ¿no? Alcalde nin mari suaskako ubano. Así, así, a ese extremo estamos llegando. Y tiene muchísima razón Jesús Vega Castillo, ¿no? Se está convirtiendo nuestro país, nuestro Perú, en uno de los países más peligrosos de América Latina. Lamentablemente, poquito a poco estamos llegando a un extremo que ojalá, ojalá no sea así. Porque ya los ciudadanos nos estamos quedando sin herramientas, sin defensa, sin derechos. Bueno, también nos dice Nuria Taucuri, un abrazo especial para usted. Saludos a mis hermanos de toda la provincia por este 24 de junio, Día del Campesino y el Inti Raymi, Fiesta del Sol en Cusco, nuestra región. Lo propio el día de hoy está de cumpleaños la señora Cristina Jula Escobar, esto en Palpa. Un abrazo especial de su prima hermana Fortunata Jula, con mucho cariño, esperando que Dios le regale mucha salud y larga vida. Faustino Aroni, gloria y honor al general Velasco Alvarado por estas leyes a favor de los
0: Gracias.
1: campesinos. Habían muchas leyes a favor de los campesinos. Gracias, gracias. Hay leyes a favor que también están siendo cambiadas por el Congreso actual, sobre todo por el fujimorismo. Hay leyes que se están cambiando que antes favorecían a nuestras comunidades. Lo propio John Afata, ¿hasta cuándo las calles de Santo Tomás no van a ser asfaltadas? ¿Dónde está el señor regidor Froilán Batallanos que nos dijo, no? Para pasar Ullactín, no caigo, alcheita, callarimos a como ahí, pongo a Froilán, fiesta, pero tu sushenki, chaca, ojalá, alcheira, creo que ya el tema de pavimentación difícil, ¿no? Asfaltado difícil, profesor Darín, pero por lo menos podemos hacer ciertos arreglos para el beneficio de nuestra población. Bueno, siendo 6:56, nos vamos,
0: Sí.
1: profesor Darwin.
0: Claro, reiterando siempre, le comunicar la atención, por favor, a los usuarios del comercio barrio Miraflores, asamblea mañana. Mañana, barrio Miraflores, a las 4 de la tarde en el comedor de Soñac. Ya conocen a Avenida Soñac, van a hacer traslado de alimentos al almacén puntual. Ya los socios que tienen faltas, tempranito, 8:30, por favorcito, ya que mandañariki, ni multaps, emataps, paganquiña, chulo, por favor, a nuestros amigos. 6:56, Lucita, pa' cariña cutia, un saludo especial a todos nuestros oyentes, a que licitan los controles, a todos los oyentes. Hasta el día de la mañana.
1: Muy buenos días, muchas gracias. Hasta el día de mañana.
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4: Son las 7 de la mañana. Cuatro, tres, dos, uno.

0: Atención a la hora, ya son las 7 de la mañana con un minuto, 7 de la mañana con un minuto. Muy buenos días a toda nuestra población, muy buenos días a todos nuestros amigos que están sintonizando a esta hora de la mañana. Corilazo Noticias, primeros en la información. Estamos en la edición del día de hoy, miércoles 24 de junio del año 2026. Ya siendo ya las 7 de la mañana con un minuto, a esta hora nos vamos a nuestros titulares.
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0: Siete de la mañana con un minuto. Hoy 24 de junio se celebra el Día del Campesino y la fiesta del Inti Raymi en nuestra región Cusco. Con ese motivo se llevará en Cusco la gran escenificación en la explanada del Inti Raymi. Ayer se llevó una interesante actividad de la corrida de toros a pie en el monumental ruedo de toros en nuestra ciudad de Santo Tomás. 7 de la mañana con 2 minutos, hoy se lleva la corrida de toros a caballo en el ruedo de toros de nuestra ciudad de Santo Tomás, en el marco de 201 años de aniversario de creación política de la provincia de Chumbivilcas. Algunos ciudadanos del distrito de Santo Tomás sugieren que el próximo año el desfile cívico escolar por el aniversario de la provincia de Chumbivilcas ya no se lleve en la modalidad de concurso. 7 de la mañana con 2 minutos, la directora de la institución educativa Rosa América exige a la comuna provincial de Chumbivilcas la conclusión del expediente técnico de la moderna infraestructura educativa. Varias organizaciones políticas de la provincia de Chumbivilcas solicitaron inscripción ante el Jurado Nacional de Elecciones para participar en las elecciones regionales y municipales a llevarse a cabo en el mes de octubre del presente año. 7 de la mañana con 3 minutos, la comunidad campesina de Uchucarco del distrito de Chamaca se apresta a celebrar un nuevo aniversario de creación comunal. Con ese motivo, durante esos días vienen llevando a cabo diferentes actividades conmemorativas. Un joven de 26 años sufrió un grave accidente en un asentamiento minero, quien se encuentra en uno de los hospitales en la ciudad blanca de Arequipa y requiere de un apoyo económico, así lo dio a conocer una de sus tías. 7 de la mañana con 3 minutos, el centro poblado de Aluachuyo del distrito de Santo Tomás en el mes de julio celebra un aniversario más de su creación como centro poblado, así lo dio a conocer el alcalde de Aluachuyo. 7 de la mañana con 4 minutos, estudiantes de las diferentes instituciones educativas vienen realizando preparativos para participar en los Juegos Deportivos Escolares en la etapa provincial a nivel de la provincia de Chumbivilcas. Durante estos días la población santotomina viene sintiendo la falta de agua en los diferentes domicilios, el cual genera preocupación en las familias. Son las 7 de la mañana con 4 minutos, hasta aquí con nuestros titulares, nos vamos a una corta pausa y luego retornamos con más entrevistas, con más notas informativas y con nuestros corresponsales.
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14: 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Las 7 de la mañana con 10 minutos. Buenos días, amigos. Ayayancho, Valerechi, Minayan, ¿cómo están? Bienvenidos. 24 de junio, Día del Campesino, Día del Interraime. Una actividad ancestral, el Interraime. Realmente nos sentimos orgullosos, digo con toda la franqueza del caso, de ser campesinos. No capascani campesino, ¿por qué? Chajratarueta y achanchis, uyuanchista, mirachita, uyueta y achanchis, uaguchaguna. Así que felices hay que sentirnos de campesinos, ¿por qué? Porque nosotros somos despensa para las grandes ciudades. Así que hoy, en cualquier momento, tomamos contacto con nuestro presidente, secretario general de la Liga Agraria, nuestro amigo Percy Negrón Segarra. En cualquier momento, nuestros corresponsales monitorean en todos los distritos lo que significa, pues, la festividad del San Juan, Día del Campesino. Vamos de inmediato con nuestros corresponsales.
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14: Las 7 de la mañana con 11 minutos, la hora en todo el territorio nacional. Vamos de inmediato hasta Libitaca. Nuestro compañero Edwin Yavar ya está en contacto telefónico con nosotros. Recibimos de inmediato, Edwin. Adelante, te escuchamos muy atentamente.
16: Muy buenos días, Adolfito. A todos los radioescuchas de Coahuilazo Noticias, este informativo, nuestro saludo, pues, en especial a todos los hermanos del campo. No precisamente al campesino, de repente, el término algo despectivo, de repente, para la clase alta o clase media. Bueno, el día de hoy, pues, es un gran homenaje al Día del Campesino, gracias también a esto al expresidente de la República, Juan Velasco Alvarado. Entonces, nuestros saludos a todos los hermanos del campo, de las más de 80 comunidades campesinas que tiene la provincia de Chumbivilcas. Nosotros también acá en el distrito de Itaca, precisamente en la comunidad de Pisquicocha, se festeja 24 de junio San Juan, una feria, una fiesta grande que se realiza dentro de esa comunidad San Juan, que el día de hoy precisamente es día central, que se realizará la feria ganadera. Entonces, desde ya, pues, también seguramente también los hermanos de Canas, Canches, los comerciantes, se citan, pues, para hacer su transacción comercial. Entonces, nuestro saludo a cada uno de nuestros hermanos del campo, y que ellos bregan día y noche por también para dar esa producción, lo que es agropecuario, la papa, el chuño, el maíz, la cebada, todo eso para llevar al mercado. Entonces, gracias también a ellos, todos los ciudadanos que vivimos gracias al campo. Entonces, nuestro agradecimiento, también nuestra felicitación a los hermanos del campo. Igualmente, también las leyes, de repente, en contra ha salido, pero yo creo que también es importante dar un paso, una reflexión, que el campesino debe ser también priorizado en las leyes. Ahora, en último, de repente, Chumbivilca se ha convertido en una zona minera, y pocos ya se dedican a lo que es a la agricultura y a la ganadería. Entonces, yo creo que la municipalidad, por intermedio de los alcaldes, se debe también priorizar al campo en ese aspecto agropecuario. Entonces, desde aquí, desde Chumbivilca, desde Libitaca, pues nuestro saludo a todos los hermanos de las más de 80 comunidades que tiene Chumbivilca. Muchas gracias, Adolfito. Siempre estamos atentos para dar informe. Desde Libitaca, les informo, es Iñabro Guamaní, adelante, estudios, muy buenos días.
14: Gracias, Edwin, informándonos desde Libitaca. Hoy se lleva a cabo Feria Agropecuaria en Pisquicocha con motivos de celebrar el famoso San Juan. En cualquier momento vamos hasta Chamaca con nuestro compañero Abimael Guevara Valencia, nuestro corresponsal desde un punto de Chamaca, quien también nos tiene importante reporte y, por supuesto, saludo a nuestra población que nos dedicamos al campo. 7 de la mañana con 15 minutos. Vamos de inmediato con nuestro compañero Aimael, red de corresponsales a esta hora de la mañana.
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14: Abimael, te escuchamos muy atentamente. ¿Cómo amanece, chamaca? Muy buenos días.
16: Muy buenos días al licenciado Adolfo. Así mismo, también un saludo efusivo a toda la audiencia de Radio Corilazo. A esta hora de la mañana, el cielo chamaqueño prácticamente despejado, completamente despejado. Bueno, el día de hoy, un día tan importante a nivel nacional, a nivel regional, el día 24 de junio, se recuerda, pues, un día tan importante, ¿cuál es? El Día del Campesino. Desde aquí, un saludo muy especial, un abrazo extensivo a todos nuestros hermanos del campo, quienes, pues, día a día labran la tierra, prácticamente el futuro de nuestra sociedad. Gracias a ellos, la zona urbana, estamos, pues, ¿no? Tal vez bien alimentados, todo ello, porque día a día, pues, ellos trabajan. En todo caso, desde aquí, en especial a mis hermanos del distrito de Chamaca.
14: Adelante, Abimael, te escuchamos. Adelante, adelante.
16: A mis hermanos del distrito de Chamaca, un abrazo, porque el día de hoy, pues, asimismo, saludar también a la comunidad de Huichocarco, que el día de hoy está cumpliendo los 370 años como comunidad campesina, comunidad originaria, que están festejando a lo grande el día de hoy, día central, en donde van a participar, pues, prácticamente las autoridades, los estudiantes, la comunidad en general, en el gran desfile cívico en homenaje a la comunidad originaria de Huichocarco del distrito de Chamaca.
14: Excelente, papá. Gracias. Saludos para Huichocarco. Feliz Día del Campesino a nuestros hermanos de Chamaca. Un fuerte abrazo a Ismael Guevara Valencia, voz también autorizada de Chamaca.
16: Un feliz día. Muy amable.
14: Las 7 de la mañana... Atención, amigos, 7 de la mañana, 18 minutos, la hora en todo el territorio nacional. Vamos de inmediato al siguiente contacto. 7 de la mañana con 18 minutos en todo el territorio nacional. Entrevista del día a esta hora de la mañana.
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14: Las 7 de la mañana con 18 minutos, la hora en todo el territorio nacional. Vamos de inmediato a otro contacto telefónico, 7 de la mañana con 18 minutos la hora en el país. 24 de junio, Día del Campesino, se lleva a cabo el gran espectacular Interraime en Cusco. En cualquier momento vamos hasta Cusco con nuestros compañeros que nos van a dar cuenta de cómo se vive la ciudad imperial, nuestra región de Cusco. El día de hoy está de aniversario. Durante los días pasados, efectivamente, pues tuvimos la suerte de presenciar realmente espectacular participación de las instituciones educativas saludando al Cusco Inmortal. Algunas instituciones de la ciudad del Cusco, estimados amigos, tomaron gratamente lo que significa las vivencias de la provincia de Chumbivilcas. Así que ha sido muy bonito, sinceramente, ver a nuestros jóvenes estudiantes de Cusco, por ejemplo, participando con el festival, con el evento de la bailía. Ha sido, sinceramente, muy bonito. Qué gusto ver a los jóvenes de Cusco haciendo gala de su presencia, pues, con las vivencias de la provincia de Chumbivilcas. Felicitaciones, jóvenes. Los siguientes días nosotros vamos a tratar de conversar. En cualquier momento vamos hasta Cusco. En cualquier momento vamos hasta Cusco. Las 7 de la mañana con 19 minutos, la hora en todo el territorio nacional. Son las 7 de la mañana con 19 minutos en todo el territorio nacional. Ayer se llevó a cabo, estimados amigos, tradicional corrida de toros en la ciudad de Santo Tomás, en el monumental Rueda de Toros. Ya está con nosotros nuestro compañero, nuestro colaborador Bernardino Alvis desde Cusco. También va a saludar a todos nuestros hermanos de las diferentes comunidades campesinas, porque hoy es 24 de junio, Día del Campesino, es el Interraime en nuestra región Cusco. Bernardino, vamos de inmediato con red de nuestros corresponsales.
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16: Distinguida audiencia de Radio Jorilazo. Les saludamos cordialmente desde el histórico distrito de Yusco, a los pies de nuestro tutelares Apu Quecaña y Apu Chihuancaya, licenciado Adolfo. Iniciamos nuestro despacho informativo dando a conocer que el distrito de Yusco amaneció hoy con un cielo completamente despejado y una intensa helada que cubrió gran parte de los campos de nuestra jurisdicción. Esta condición climática viene favoreciendo las labores agrícolas tradicionales, especialmente la elaboración de chuño, actividad ancestral que nuestros hermanos campesinos desarrollan con esfuerzo y sabiduría heredada de generación en generación. Por eso, mi estimado licenciado Adolfo, mi reconocimiento y gratitud a los hombres y mujeres del campo que con esfuerzo y dedicación hacen posible que los alimentos lleguen a nuestras mesas. Que su trabajo sea siempre valorado y respetado, licenciado Adolfo. En otro momento, cumplimos con expresar nuestras más sentidas condolencias a la familia Laime Cahuana por el sensible fallecimiento de quien en vida fue don Luis Laime Lima, ciudadano ejemplar, padre responsable, hombre trabajador y vecino muy apreciado por la población, quien todopoderoso concede el descanso eterno y brinde fortaleza espiritual a sus familiares y amistades en estos difíciles momentos. Informamos que el día de hoy se llevará a cabo Santa Sepultura en Cementerio General del Distrito de Yusco, licenciado Adolfo. Por otro lado, en el ámbito político, luego de las recientes elecciones nacionales y de las actividades conmemorativas por el aniversario de nuestra provincia de Chumbivilcas, los ciudadanos que aspiran a conducir los destinos de nuestro distrito vienen concluyendo los procedimientos de inscripción de sus respectivas organizaciones y candidaturas ante las instancias electorales competentes. Actualmente se encuentra a la espera de las resoluciones correspondientes emitidas por el Jurado Nacional de Elecciones. Entre tanto, diversas agrupaciones políticas han iniciado sus actividades de acercamiento a la población. Desde este medio informativo, hacemos votos para que la presente contienda electoral se desarrolle en un marco de respeto, propuestas y compromisos con el desarrollo de nuestro pueblo. Asimismo, informamos que la Municipalidad Distrital de Yusco, como parte de la actividad programada por el 169 aniversario de creación política del Distrito de Yusco, ha anunciado la realización del tradicional campeonato de gallos a navaja, evento que dará inicio el próximo 4 de julio, y participantes, los buenos premios, seguramente los participantes ganadores. Se espera la concurrencia de delegaciones, a los aficionados a gallos, a participar en dicha actividad. Eso sería todo. Finalmente hacemos llegar un afectuoso saludo a nuestros hermanos de las diferentes comunidades campesinas, honrando la unidad y la fe, continúe fortaleciendo el progreso de nuestra familia y el desarrollo de nuestra tierra Chumbivilcas. Desde el distrito de Yusco, licenciado Adolfo, para Radio Jorilazo Noticias.
14: Gracias, Bernardino, un fuerte abrazo, saludos, muy buenos días.
16: Hasta luego, licenciado.
14: Las 7:25 la hora en todo el territorio nacional. Las 7:25 en todo el territorio nacional. Vamos de inmediato hasta Cusco, ciudad imperial, con nuestro compañero, un gran reconocido comunicador, periodista, Hugo Felipe Tapia. 7:25 la hora en todo el territorio nacional. Escorilazo Noticias, primeros en la información. Entrevista del día.
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14: Las 7:25 la hora en todo el territorio nacional. Escorilazo Noticias, primeros en la información. 7:25. En cualquier momento tomamos comunicación desde la ciudad de imperial del Cusco con nuestro buen amigo Hugo Felipe Tapia para que nos pueda comentar, para que nos pueda informar en relación a lo que está ocurriendo a esta hora de la mañana en Cusco, ciudad imperial, seguramente previas a la gran escenificación y posteriormente en la explanada de Interraime. En estos momentos el mundo entero está con la vista a Cusco, ciudad inmortal, milenaria, 24 de junio. Las 7:26, vamos de inmediato, Kelly, de inmediato anticipamos con nuestros comunicados, enseguida venimos con nuestros contactos a nivel de los distritos y desde la ciudad de imperial del Cusco. Vamos de inmediato con nuestros comunicados.
0: Atención, la hora ya son las 7:27. 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
14: Las 7:28, la hora en todo el territorio nacional, 24 de junio, Día del Campesino, Día del Interraime. Nuestro compañero Alejandro Imata Caballero también desea saludar, y por supuesto hay una bonita forma de celebrar en el distrito de Quiñota, nuestros hermanos por supuesto dedicados al campo. Vamos de inmediato con nuestros corresponsales. Corresponsales en acción.
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14: Vamos de inmediato a la tierra del reloj solar y de Huacabajra, Quiñota. Nuestro compañero Alejandro Imata Caballero ya está en contacto con nosotros. Aukeliay, Alejandro Gualejliachu y Meinayan, buenos días.
19: Muy buenos días, señor Adolfo. No hay una pregunta que hay que Quiñota de Axtamanta Pacha, en ante provincia de Chumbivilcas, con un punche 24 de junio, día del campesino, día de los chaxehuamados, día de los indios, ajata de Nevadán, sí, que mandan los ganas de Senticunan, dice su timanta como cosqueño, señor Adolfo.
14: Muy bien, Waukechay, Ari. Seguramente Quiñota Llachtanchispipa serique aunque para cuna paikunaca de todas maneras campo mandano canchis, ¿no es cierto? Entonces, Napairuku y Waukechay ima actividad kunachu casiampas Quiñota Llachtanchispi con motivo de celebrar el Día del Campesino.
19: Sí, Día del campesino, exactamente, con la... 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
14: perfecto, papá. Huaucachecto, pasonchiña, señor Alejandro, saludos, muy buenos días.
19: Niño, buenos días. Lipila, odiaremos que están en gracias, os coten tamaña.
14: Excelente, nuestro compañero Alejandro Mata Caballero, como siempre, muy alegre él. Y realmente nos place saber que tenemos hermanos mayores, pero con ese espíritu joven, francamente es contagiante. Un gran abrazo, un gran abrazo. Vamos de inmediato hasta Cusco con nuestro buen amigo, destacado, reconocido periodista, Hugo Felipe Tapia, nos va a informar de cómo se vive Cusco el día de hoy, 24 de junio. Huguito, como siempre, te doy la bienvenida a Corilazo Noticias en la provincia de Chumbivilcas. ¿Cómo estamos? Muy buenos días.
20: Sí, ¿qué tal, hermano? Gusto saludarte. Y lo primero, felicitar las delegaciones de Chumbivilcas que han llegado aquí a saludar a nuestra tierra. Y la emulación de vuestras danzas ha sido espectacular, hermano. El Cholo Gorilazo, las guailías, mira, las instituciones educativas lo han hecho suyo en las semanas pasadas para mostrar esta danza tan linda, la guailía. Ha entrado en concurso con el Colegio del Comercio. Otras instituciones también han generado los trajes extraordinarios de ustedes. Eso para comenzar, felicitaciones Chumbivilcas, el efecto de la cultura, la raíz de nuestra tierra de Perú profundo, el mensaje con el corazón grande por nuestro costo el día de hoy, se ve engalanado también con ustedes, las danzas y la presencia de los hermanos chumbivilcanos, que ayer también de diferentes instituciones en las comparsas saludo a nuestra tierra en el desfile cívico, ha sido extraordinario. En este instante me estoy dirigiendo al centro de la ciudad, hay un problema de tránsito, como es normal, porque hay una restricción para el Intiraimi, que va a ser a partir de las 8:00 en el primer escenario del Coricancha, donde allí va a ser pues una ocasión muy bonita que el séquito imperial, teatralizada por gente que conoce todo este aspecto, va a significar una presencia maravillosa internacionales, nacionales, que le dan el colorido festivo de su visita y lo recibimos calurosamente. Luego la Plaza de Armas va a ser el otro escenario de llamado los dos tiempos, el tiempo del incanato y el tiempo moderno, donde el Quipucamayo pues le entrega el Inca al alcalde para generar mayor prosperidad al doctor Luis del Campo Pantoja Calvo. David Ángel, que genera toda esta labor teatral, va a ser el escenario, y al final, hermanos de Chumbivilcas, Sacsayhuamán va a ser todo una maravilla al mediodía con la escenificación del Inti Raymi.
14: Perfecto. Huguito, como siempre usted muy atento con nosotros, muy colaborativo, de verdad. Te agradecemos y mañana volveremos, ojalá, tener nuevamente contacto con usted.
20: Saludos, saludos, Chumbivilcas. Bienvenidos a nuestra tierra el día de hoy. También seguro habrá delegaciones, visitantes, residentes. Estamos de fiesta. Querido nuestra tierra, Causacho en Cusco, Causacho en Chumbivilcas. Que les vaya muy bien. Hasta pronto. Gracias. Buen día.
14: Buenos días, Hugo. Saludos. Muy bien, estimados amigos, lo que dice nuestro amigo Hugo Felipe Tapia es verdad. Estos días hemos estado viendo realmente cómo es que los jóvenes de las diferentes instituciones educativas de Cusco han participado pues con las vivencias de la provincia de Chumbivilcas, saludando al Cusco inmortal. Impresionante. Vamos de inmediato a nuestra compañera Kelly. Se apresta a recibir la siguiente llamada telefónica. Adelante, Kelly.
0: 7:34 a.m, así efectivamente estamos en línea con uno de nuestros radio oyentes que... el día de hoy va a dar pues un saludo correspondiente. Muy buenos días, adelante, le escuchamos.
21: Buenos días, señor Adolfo Huancara, la señorita que está conduciendo en cabina de control, y a todos los oyentes de las 81 comunidades campesinas de los 8 distritos, Macumpera, Condes, Lucapas, que hay el distrito de Lusco, de la comunidad campesina Lucho Cotuta, Anexo Cotuta, Semanta, Natairo Cotuta, Cunata, de las 81 comunidades campesinas, a todos los comuneros de las 81 comunidades, Chinayata, a sus autoridades, después a todos los dirigentes de las ligas agrarias distritales, rondas campesinas, organización de mujeres, jóvenes, Zapanca, Ujuni, que es día del campesinado, 24 de junio, día del Cusco también. Entonces, Huaupicuna, suma Juntataque, Puyote, Pasarucuiches, Zapanca, Ujuni, Nucanska, Pindisne, Ciudad, Huaupicuna, Pananchunapas, consumen que hay campo, Michuininchunata. 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Entonces lo que una siempre no cantes que agricultura o no toca pas punchaba pas y en casa ya ya está en pista mantenés de ojalá es que o que es una que el lima te ajuna que hay con alguien tapas considerado eso y con un caso anta no cantes está margina más antes y no hay manata a mi más antes entonces hay una vez un conchista a tu antes por tu mano para ir con alguien para con gusto. 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
14: Muy bien, mi hermano, gracias papá, gracias mi hermano lindo, un fuerte abrazo para ti, un fuerte abrazo para Cututo, Luto, para nuestro distrito de Ilusco, a todos los distritos, un fuerte abrazo. Vamos de inmediato con nuestros corresponsales a esta hora de la mañana.
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14: Nuestro compañero Wilber Achavi, en cualquier punto en el distrito de Chamaca, nos informa. Feliz Día del Campesino, Wilber. Saludos, buenos días. Adelante, Wilber, te escuchamos.
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14: Gracias, gracias Wilbercito hermano, gracias papá, gracias por esas reflexiones interesantes que acabas de brindarnos. Son las 7 de la mañana con 41 minutos, la hora en todo el territorio nacional, las 7 de la mañana, 41 minutos en todo el territorio nacional, Escorrilazo Noticias, primeros en la información, estamos en la segunda hora informativa, en cualquier momento vamos hasta Belille, en cualquier momento vamos hasta Colquemarca, 7 de la mañana con 41 minutos en todo el territorio nacional, estamos con un sol total. Totalmente radiante, cielo despejado a esta hora de la mañana, un hermoso amanecer andino en la provincia de Chumbivilcas, estimados amigos. Son las 7 de la mañana con 42 minutos, la hora en todo el territorio nacional. En cualquier momento vamos hasta Colquemarca, estamos tomando contacto. Son las 7 de la mañana con 42 minutos. 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Productos totalmente ecológicos, 7 de la mañana con 43 minutos, la hora en todo el territorio nacional, Escorrilazo Noticias, primeros en la información. Vamos de inmediato hasta Colquemarca, estamos en contacto con nuestro buen amigo, el señor Henry Romero Palma, siempre un vecino entusiasta, quien también desea saludar a nuestros hermanos de las diferentes comunidades campesinas. Señor Henry, gusto saludarte, ¿cómo estamos? Muy buenos días, feliz día del campesino.
3: Feliz día, Adolfo, y feliz día a toda la gente que vive en el campo y que trabaja y que produce para que las ciudades coman. Hoy día del campesino, la verdad que nos entra nostalgia de que hasta el día del zapatero, el día del canillita, todo es reconocido a nivel nacional, pero el día del campesino nadie lo reconoce. Es una pena, pero nosotros, entre nosotros, nos reconocemos y nos sentimos orgullosos de ser campesinos y espero que los tiempos cambien.
14: Así es, así es. Así que un día, por un lado, también para reflexionar. Y adelante con tu saludo, señor Henry. Te escuchamos muy atentamente.
3: Mira, justo me encuentro en una zona que hoy, 24 de junio, viene perdiéndose la quinoa, viene secándose la avena, viene la papa que no podemos escarbarla. Es un fracaso para el agricultor cuando no hay tractores, cuando no hay herramientas. Hoy en estos tiempos ya no hay gente que se dedica a hacer labores culturales de la agricultura. Estamos en pleno siglo XXI, estamos hablando de la era ya espacial, y sin embargo, acá en Chumbivilcas y en mucha parte de la serranía del Perú, seguimos con nuestro chaquitaglia, seguimos con nuestros ayachitos, seguimos con nuestras trilladoras, con nuestras jolquetas. Eso debe de terminar. Yo creo que el Perú debe de ser un poco más solidario con esta gente que vive en los lugares más lejanos del país, en el Perú profundo, que no tiene ningún servicio de parte ni del gobierno central, ni del gobierno regional, ni de los gobiernos locales. Yo creo que esta situación debe de cambiar con una segunda reforma agraria.

0: esto, Adolfo. Yo creo que los tiempos se van modernizando, la globalización va llegando y la globalización y la modernización también debe llegar al campo. Debe de llegar, ese es un deber, debería ser una política nacional esto de mecanizar y modernizar el sector agropecuario a nivel de nuestra serranía y de todo el Perú. Muchas gracias y decirle a todos nuestros hermanos campesinos que lo último que se pierde son las esperanzas.
1: Señor
0: Yo
1: Henry.
0: creo que los tiempos van a cambiar, yo creo que hubo ya un intento de una segunda reforma agraria, ya se habla de ello y hay que seguir empujando el coche hasta que se dé la realidad de que la segunda reforma agraria se dé con la mecanización, la tecnología en el sector agropecuario. Gracias, Adolfo, por el espacio que me has dado.
1: No, con mucho gusto, señor Henry. Siempre un fuerte abrazo para usted. Un fuerte abrazo, donde te encuentres. Las 7 de la mañana con, atención con la hora, 7 de la mañana 47 minutos, vamos de inmediato a otro contacto telefónico a esta hora de la mañana, 7:47 minutos, entrevista del día Kelly, de inmediato recibimos a más de nuestros amigos que están en contacto con nosotros.
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1: Las 7 de la mañana con 47 minutos, la hora en todo el territorio nacional, es Corilazo Noticias, primeros en la información. Efectivamente, estimados amigos, pues necesitamos que el tema de la agricultura tenga ya otro espacio y que mejor es el tema de la mecanización agrícola para ampliar la frontera agrícola. En cualquier momento tomamos comunicación telefónica con nuestro presidente de la comunidad campesina de con nuestra comunidad campesina de Idiupa Ñawpajapu, perteneciente al distrito de Colquemarca. En cualquier momento tomamos comunicación con Idiupa Ñawpajapu. 7 de la mañana con 48 minutos, la hora en todo el territorio nacional. En cualquier momento tomamos contacto con Ayuachuyo, Huasca y otras comunidades campesinas. Nuestros compañeros están allí para saludar, por supuesto, a nuestras comunidades campesinas. Si tienen alguna llamada telefónica, encantado, nosotros estamos para recepcionar. Estamos en contacto, en breve vamos, Kelly, contigo y luego tenemos la siguiente llamada ya telefónica. Adelante, Kelly.
4: 7 de la mañana con 48 minutos recibimos la llamada correspondiente del señor Rolando Solís a esta hora de la mañana. Muy buenos días, adelante, le escuchamos.
5: Licenciado, igualmente muy buenos días también la señorita quien conduce este programa. Saludamos también a nuestros hermanos, principalmente en este día especial, por el Día del Campesino, a todos los hermanos y hermanas quienes están en las comunidades campesinas, por este día tan importante, el Día del Campesino, que es el 24 de junio, una fecha muy importante donde se reconoce este día el esfuerzo, el trabajo, el sacrificio de nuestros hermanos quienes trabajan en el sector agropecuario, principalmente en nuestras comunidades campesinas. Realmente una fecha muy importante que se reconoció en aquella vez, en 1969, en aquella vez, antes todavía, que tal vez muchos hermanos, nuestros hermanos mayores, quienes son nuestros abuelos, que han sido explotados, que muchas veces hasta han sido casi exterminados, principalmente nuestros descendientes en las comunidades campesinas, que muchos de ellos han sido casi esclavizados por los hacendados, por los gamonales, que muchas veces hoy en día todavía persisten, todavía en algunos pueblos, en algunas provincias, en algunos distritos, todavía sufren todavía esa explotación hombre por el hombre. Y muchas veces todavía hasta ahora, muchos gamonales, muchas veces todavía, antes en la agricultura, muchas veces todavía se explotaban nuestros hermanos de las comunidades. Hoy en día también es el tema de la minería. Hoy en día muchas veces las grandes empresas siguen explotando a nuestros hermanos, principalmente de las comunidades campesinas. Estas grandes empresas, aún todavía las propiedades privadas, también igualmente siguen todavía explotando. Por eso tenemos que también sentirnos orgullosos a seguir trabajando, a seguir sacando.

0: más esfuerzo de nuestra parte, de las comunidades campesinas. Hay un dicho que dice, Adolfo, hermanos que nos escuchan en diferentes comunidades, el Perú principalmente estamos sentados en un banco de oro, que es nuestra tierra, nuestros recursos naturales. Ahí nos tenemos que darnos cuenta, como decía también el señor Antonio Raimondi cuando un día descubrió, los peruanos siguen mendigos, pero sentados en un banco de oro. Esos son nuestros recursos, esas son nuestras riquezas, la agricultura, la minería, todos nuestros recursos naturales. Muchísimas gracias por darme este espacio, en esta vez, para saludar a todos los hermanos quienes habitan en las comunidades campesinas.
1: Un fuerte abrazo para nuestro buen amigo siempre, Rolandito Solís Casilla, expresando saludo a nuestros hermanos de las diferentes comunidades campesinas. Tenemos una siguiente llamada de nuestro buen amigo Elías Nina Quispe, quien también desea expresar el saludo. Doctor Elías, gusto saludarte. Buenos días, feliz Día del Campesino.
2: Muchísimas gracias, licenciado Adolfo. Muy buenos días a nuestra querida tierra Chumbivilcas, para sus 81 comunidades campesinas en especial, y para todos nuestros hermanos, hermanas, productores agrícolas, agropecuarios o ganaderos que día a día ellos trabajan, pues, y más básicamente, licenciado Adolfo, en esta fecha importante, no capas, ya pan, compañero, buenas comunidades, trabajan, cuchacratacha, paicona, yancanco, y guatacha, linta, mirachín, cuñaupaj, moncoredenco, paicunata, nispa, gracias, anchata, paicuna, vamos, agradecer a Caico, porque gracias a la ganadería, nosotros, las personas, nos alimentamos, vivimos. Y el ser ganadero, el ser agricultor, pues es un día, no tiene vacaciones, no tiene tiempo de feriado, no tiene algún descanso de un día. El día a día del trabajo, de la labor del campo, del campesino, es pues para poder reconocer esta labor importante a nivel de nuestra sociedad, no solamente sino a nivel de todo nuestro país, porque gracias a la agricultura, a la ganadería, la persona humana supervive en el día a día, y así mismo también. Quiero expresar mi saludo a todas nuestras comunidades campesinas de la zona sur de Santo Tomás. Acá está la comunidad Janansay Orcoma, que está también una dama dirigiendo la comunidad campesina como presidenta, la compañera Guzmelina de la Caña, la comunidad Siki Curabata, el señor Faucar, que está también Aristides Faucar como presidente, igualmente en la comunidad Urincea de Picután de Avina, el señor el tío Segundo Guamaní, que está dirigiendo, igual en el señor Chaguayo, en la comunidad de Salvajchuyo, en Urizay Alayo también, el señor que también está dirigiendo a nivel de esta importante comunidad en Guarajo, igualmente, ¿no? Entonces, a todos nuestros hermanos de la zona sur que están escuchando este programa importante en Pulpera Condes, a nivel de toda la provincia de Chumbivilcas, gracias a ustedes, las comunidades campesinas vienen fortaleciendo y siguen trabajando también para el desarrollo de nuestra provincia. Sin embargo, también es importante recalcar y reiterar que nuestras comunidades campesinas no deben solamente ser asistidos por el Estado, ser con un programa de asistencialismo, sino que debemos también proponer programas, condiciones para que ellos tengan un desarrollo equilibrado, un desarrollo sostenible en el tiempo. Entonces, eso genera un desarrollo no solamente para una comunidad, trae un desarrollo para un pueblo, para una provincia entera. Entonces, hay mucho que trabajar con nuestras comunidades campesinas, si bien es cierto nuestra ley de General de Comunidades Campesinas, la 24656, es pues, del año 80 todavía, y hasta ahora, más de 40, 50 años, no ha sido pues ni siquiera un artículo actualizado, modificado, en vista de que nuestros gobernantes pues, de turno nunca se han preocupado pues en la mejora de las condiciones, de las necesidades, de las situaciones que vienen atravesando en el tiempo nuestras comunidades campesinas, lo cual pues también amerita un análisis profundo de seguir mejorando nuestras normativas, porque hay tantas leyes que han salido desde la noche a la mañana, pero en este caso de nuestras leyes, de la Ley General de Comunidades Campesinas, muchas veces pues, hasta ahora no se ha tocado absolutamente nada, entonces necesitamos contextualizar, adecuar a la realidad que tenemos y seguir protegiendo también nuestras comunidades campesinas y al hombre del campo sobre todo, porque gracias a Dios nosotros estamos. Por eso hoy día mi llamado, licenciado, pues solamente para reconocer y decir gracias al campesino que día a día alimenta a la ciudad, al pueblo, y sin ellos, pues la población no seríamos nada. Entonces, por esa labor importante, feliz Día del Campesino a todos nuestros hermanos, hermanas, licenciado Adolfo. Muchísimas gracias.
1: Un fuerte abrazo, doctor Elías. Un fuerte abrazo, papá. Donde te encuentres, 7:55 de la mañana, hay un ciudadano que nos ha visitado y desea hacer un llamado urgente, Kelly. Facilitamos, papá, buenos días a Lillancho, Gualesliacho y Mansutique, Maimanta, Hamburushank, Guajarico y Papay. Guajarico, Guajarico.
3: Bien, muy buenos días, señor Adolfo y la señorita que conduce esta emisora Radio Corilasi, así mismo. Un saludo a toda la provincia de Chumbivilcas por hoy día, el Día del Campesino. Entonces que lo pasemos de lo mejor en el campo, compañeros que labramos la tierra. Mi nombre es Aquilino Heredia, iqueño del anexo de Chilhuane de la comunidad Urinsaya, Picutani y Abina, Chilhuane. Vengo en este momento para invitarles a todos los jóvenes o que desean trabajar en una obra en Chilhuane, sobre todo los del anexo de Yabina, Picutani, Pisajpuyo, así también de la comunidad Liki Curahuata Vista Alegre, invito que puedan venir a trabajar en la obra de Chilhuane. Tenemos una obra en Chilhuane que es un riego tecnificado en el anexo y en el lugar de Chuchu. Entonces, para eso necesitamos trabajadores que desean trabajar. Entonces nos pueden buscar en Chilhuane o si no en la municipalidad al ingeniero Wilber Cáceres, que es el residente de obras. Entonces, compañeros que quieren trabajar, que están buscando trabajo, hay, en su lado no hay trabajo, compañeros, les invito, tengan no esa voluntad de trabajar, ¿no? por unos cuantos centavos que necesitamos. Entonces, compañeros, quedan invitados, compañeros, a eso he venido, señor Adolfo.
1: Muy bien, papá. Servido, mi hermano. Que te vaya bien. Saludos. Saludos para nuestros hermanos. Tenemos más llamadas telefónicas. Adelante, Kelly, con las llamadas telefónicas. Son las 7:58 a.m. 7:58 a.m, la hora en todo el territorio nacional. Vamos, de inmediato estamos en comunicación telefónica con nuestro buen amigo doctor David Vera Castillo, exalcalde de la provincia de Chumbivilcas, quien también desea saludar. Doctor David, un gusto saludarte. ¿Cómo está? Muy buenos días.
4: Muy buenos días, licenciado Adolfo. Por tu intermedio, un abrazo a nuestros hermanos que están en sintonía. Llamaba como ex secretario general de la FARTAG, como ex asesor, como también como conocedor de los problemas de nuestras comunidades campesinas, para saludar a todos mis hermanos del campo, a todos los presidentes de las comunidades campesinas de nuestra provincia, de nuestra región y de todo el país, hasta donde llega las potentes ondas de Radio Corilazo, enviar un fuerte abrazo en este día tan especial como es el Día del Campesino. Sé que ha pasado tanto tiempo y muchas veces no nos hemos recordado del presidente de los pobres como es Juan Velasco Alvarado. A él nuestras oraciones por haber promulgado la ley de reforma agraria 1716 y haber dignificado al hombre del campo. En ese sentido, también elevaron nuestras oraciones a todos aquellos líderes campesinos que han luchado por la reivindicación del hombre del campo, a todos mis hermanos y hermanas de campesinas por este día tan especial. Un fuerte abrazo, Adolfo.
1: No, doctor, seguramente usted tiene tantísimas experiencias como ex dirigente de FARTAG. En fin, y recibimos siempre con el mayor de los cariños ese saludo que usted tiene para nuestros hermanos de las comunidades campesinas. Un fuerte abrazo, que le vaya bien siempre, doctor David.
4: Un abrazo, Adolfo, gracias.
1: Saludos. Las 7:59 a.m, la hora en todo el territorio nacional. Son las 7:59 a.m, la hora en todo el territorio nacional. 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Estamos por cerrar la segunda hora informativa a esta hora de la mañana, recibiendo por supuesto el saludo de nuestros hermanos de las diferentes comunidades campesinas, líderes políticos, ciudadanos, en fin, ¿no? Y nuestro amigo Carlitos, hermano Juan Carlos, papá Oyequechay, adelante con tu saludo, te escuchamos.
5: Muchas gracias, primeramente saludos pues para ustedes que me conducen este hermoso programa, que están en la sintonía nuestros hermanos de la provincia de Chumbivilcas. Estamos también pues culminando nuestro aniversario de la provincia de Chumbivilcas. De hecho, todo esto, el hombre del campo, las mujeres del campo, es la única alternativa. Un cordial saludo para todos ellos, donde se trabaja pues desde las 5 hasta las 5 de la tarde, comiendo coquita, comiendo el polvo y limpiándose el sudor. Y de esa manera tenemos en nuestro mercado que comprarnos nosotros, porque si no fuera así, ¿qué cosa nos compraríamos, hermano? Por esa razón, felicitaciones, que lo pasen lo mejor. Si quiere que le tomen un vaso de agua, un vaso de chicha, hermanos lindos del campo, de las comunidades campesinas, a mis colegas presidentes comunales también, les saludo a las rondas campesinas, organización de mujeres, todos ellos, bueno, significan pues la agricultura, la ganadería en nuestra provincia de Chumbivilla, Adolfito. Muchas gracias, hermano lindo, yo sé que estás cerrando tu programa, gracias, buenos días.
1: Un gran abrazo, Carlitos, hermano, un fuerte abrazo, papá, que te vaya bien, saludos. 8 de la mañana con 2 minutos, la hora en el país. 8 de la mañana, tenemos una última llamada. Vamos de inmediato, Kelly, con esa última llamada, de inmediato.
6: 8 de la mañana con 2 minutos, estamos en línea con uno de nuestros amigos radio oyentes. Muy buenos días, adelante, le escuchamos.
7: Muy buenos días, señorita, por facultarme estas horas de la mañana, las ondas intensas de Radio Coligato, y a la vez saludar al licenciado Adolfo. Y efectivamente, estas horas de la mañana, quien me llama es Juan de Calichibosa, de la comunidad campesina de Medio Tutora. Nos encontramos en esta tierra tan hermosa llamado el campo, ¿no?, a los pies de los cerros. Y permítame hacer llegar un saludo cordial a todos los campesinos, que verdaderamente está mal llamado, ¿no?, campesino, porque el campesino en realidad es una profesión que posee el hombre, porque sabe forjar la tierra, sabe desarrollar su ganadería, sabe cómo llevar el pan a su familia. A veces con el dolor en el corazón llamo Huelapucha Adolfo, porque el hombre del campo está desprestigiado, mal mirado, no se le da los valores que se le merece. Y esto duele en el corazón porque no se le considera como tal. Estamos atrasados en la tecnología agrícola. No tenemos el apoyo necesario de nuestras autoridades, menos de nuestras autoridades centrales. Y nosotros día a día luchamos por seguir adelante con todas las necesidades que tenemos, pero el hombre del campo siempre no nos rendimos, porque estamos hechos a esa medida, a sobresalir con lo que tengamos, a como podamos, y no se le da el valor que se le merece, licenciado Adolfo. Por eso, mis cordiales saludos a todos, al hombre del campo, porque en sí está mal llamado campesino, porque no es un campesino, sino es el hombre que posee una profesión, un arte en sus manos, un conocimiento sin saber estudiar, sin haber pisado una universidad, sabe cultivar un producto, sabe cómo, en qué tiempo produce, qué necesita. Entonces, mal llamado está el decir campesino, porque es un hombre de verdad que se ha formado desde aquellos años, desde nuestros ancestros, desde nuestros abuelos, hemos aprendido esas enseñanzas y hoy por hoy seguimos cultivando esas enseñanzas. Por eso, escuché ahí a Adolfo, Radio Corilazo Chauquimanta, Ojato, Marcaricuita, Zapanca, Guaypensicunama, Panansicunama, Campú, Petia, Paicona, Chirito, Bairapu, Purinco, Parawan, Cusca, Paristeacusca, Paicunapu, Ojato, Napaico, escuché a Adolfo, de repente ya estás por cerrar tu programa, de repente mañana estamos llamando para seguir ampliando algunas situaciones, ¿no? Porque verdaderamente el campo está olvidado, ¿no?, lo que es con la tecnificación agrícola, con el apoyo de nuestras autoridades. Entonces, por ese motivo, un gran saludo a ellos, a cada uno de ellos, y no hay que sentirnos menos que nadie, porque el verdadero hombre del campo somos nosotros, quienes llevamos el pan a la ciudad para que puedan tener que comer verdaderamente el hombre que vive también dentro de la ciudad. De repente un poco emocionado me encuentro, de repente en algo me estoy equivocando, las disculpas del caso a los radioyentes, y nada, solamente hacerle llegar un cordial saludo a cada uno de los hombres del campo, y gracias a Pichay Adolfo.
1: No, mi hermano lindo, papá Pichay, igual, lo propio Papicha, un fuerte abrazo para ti, un fuerte abrazo, acogido siempre tus palabras. Finalizamos. A las 8 de la mañana con 15 minutos, nuestro dirigente de Frente Defensa sostiene una entrevista en RPP. La institución educativa San Juan Innova School está cumpliendo un nuevo aniversario. Para hoy día se lleva a cabo un importante evento. Mañana ampliamos. Son las 8 de la mañana con 6 minutos en el país. Mañana, 10 segundos que licita, mañana vamos a tener una entrevista con la señorita Nadia Liz Payo Arutaipe, presidenta de la Asociación Cultural Amazonas de Chumbivilcas. Al parecer tienen un primer congreso caballo peruano de paso, así que mañana vamos a, ojalá, deseamos, aunque el evento es el día 24. Bueno, nos hubiera gustado sinceramente abordar en... pero mañana ampliamos esta nota informativa. 8 de la mañana con 7 minutos, 8 minutos la hora en el país. Muchas gracias por vuestra gentil audiencia. Un fuerte abrazo para cada uno de ustedes. Muy buenos días.
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11: Muy buen día a toda la provincia de Santo Tomás Chumbivilca. Reciben el saludo cordial, distrito de Akira, Quiñota, Colquemarca. Esta radioemisora está llegando también con total nitidez hacia el lugar de Capajmarca, toda la linda gente de Capajmarca, Chamaca, Chilloroya, Ochocargo, también la gente de Velilla, distrito de Velilla, esquina, Polpera Condes, todas las comunidades de ladeños reciban el saludo cordial, un apretón de manos, un abrazo fuerte a la distancia del especialista de fitoterapia y la milenaria.
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1: ¿Qué es la gastritis? Es la inflamación e irritación del estómago. Preste mucha atención a las siguientes interrogantes. ¿Sufres de ardor, dolor estomacal? ¿Está adelgazando inexplicablemente? ¿Ha defecado sangre? ¿Sufre de gases estomacales? ¿Le han detectado gastritis aguda o crónica? ¿Tiene estreñimiento crónico? ¿Sufre de úlcera gástrica? ¿Todo lo que come le cae mal? ¿Sientes mal aliento, acidez y vinagrera? Tenga mucho cuidado, porque usted puede sufrir de cáncer al estómago si no te curas a tiempo de estos síntomas y enfermedades. Y tarde o temprano lo lamentará, ya que en estos tiempos es común ver jóvenes y principalmente señoritas que dejan de comer por no engordar y no se dan cuenta que están acabando con su vida. Y peor aún, las personas que prefieren trabajar, ahorrar dinero y no comer a sus horas exactas, mastican malos alimentos y están acostumbrados a comer comidas chatarras como las frituras, picantes, colorantes, condimentos, licor, gaseosas. Luego, cuando están totalmente enfermos, recién se preocupan de su salud estomacal. Según las estadísticas, cada año miles y miles de personas padecen de gastritis y muchos mueren a consecuencia de cáncer al estómago.
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16: Hoy les quiero compartir el siguiente caso. Se trata de la hipertensión o la tensión arterial. Es la presión de la sangre que circula por las arterias. El corazón bombea sangre hacia la aorta, por donde se distribuye hacia otras arterias. Esta elasticidad va disminuyendo con el paso de los años. Por eso es tan frecuente encontrar cifras altas de presión arterial en esas personas mayores. Si la persona tiene hipercolesterolemia, diabetes, la obesidad, antecedentes familiares de hipertensión arterial y una dieta poco saludable, es la causa de la hipertensión. El consumo exceso de sal en sus alimentos, el tabaquismo, el estrés, la falta de actividad física, su presión arterial está demasiado alta. A medida que envejece, esto va afectando cada vez más a esas personas. Esto se debe a que los vasos sanguíneos se vuelvan más rígidos con la edad. Cuando esto sucede, se eleva la hipertensión arterial, aumenta la probabilidad de padecer con dolor de cabeza, náuseas o vómitos, confusión, cambios en la visión. Usted tiene hormigueo en la cara, incluso sangrado nasal, es anuncio de presión alta. Si no se controla, propenso a un accidente cerebrovascular, un ataque cardíaco, muerte silenciosa prematura en esta persona. En estos momentos te invito a escuchar a los profesionales nutricionistas en salud. Atentos a esta información.
24: La hipertensión arterial o presión arterial alta es una enfermedad. La sangre que está circulando dentro de las arterias está circulando a una presión tan alta que causa daño. En el cerebro, por ejemplo, lo que acabo de decir, se revienta la arteria, se derrama la sangre en el cerebro, hemorragia cerebral. En los ojos, se revientan las pequeñas arterias, ceguera. En tu corazón, hace tanta fuerza el corazón para funcionar que puede provocar un infarto cardíaco. En los riñones, esa presión tan alta con la que circula la sangre dentro de los riñones hace que la función de los riñones se estropee y la persona termina en una diálisis. Esa es la presión arterial.
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0: Así es, amable oyente, usted acaba de escuchar la información correcta sobre estos casos tan importantes para el cuidado de la salud. Todo depende de la alimentación, señor, señora. Casualmente te hablo de este caso llamado hígado graso. ¿Cuál es la causa principal? Altos niveles lípidos, como es colesterol y triglicéridos. ¿Cuál es la causa de todo esto? Se debe cuando una persona consume con frecuencia, casualmente, los matecitos azucarados, refresco azucarada, los chocolates, inclusive todos los días la bebida como las gaseosas, las bebidas alcohólicas. Son una causa principal para contraer hígado graso. Cuando hablamos de hígado graso, no solamente decir que yo tengo hígado graso, no, sino están completamente saturados los hepatocitos del hígado y es una causa principal. Cuando hay hígado graso hay boca amarga, hay mal aliento, vinagrera, acidez constantemente y esto también provoca indigestión como es la gastritis leve, moderada, aguda, crónica. Otra de las causas que ocasiona a la mayoría de personas es el estreñimiento. Estreñimiento quiere decir que usted no evacúa diario, dejando un día, dos días, tres días, y esto causa putrefacto estomacal constantemente, las infecciones intestinales, infección urinaria, alergias, apendicitis, inclusive también obstrucción intestinal. Rápido, cuidado con la diabetes, glucosa muy elevada. El sobrepeso trae una serie de complicaciones. Señores, mucho cuidado. Estar gorditos, señor, más de repente su talla normal, que tenga un peso, de repente quizá la persona tiene una talla de 1.60. ¿Su peso cuánto es? 85 a 90 kilos, esto es sobrepeso. No olvidarse, el sobrepeso trae una serie de complicaciones. Bien. A mí me encantaría tener varios casos de la salud, pero la hora ya está culminando. 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Antes de todo, agradecer al gerente general de esta radioemisora y también no olvidarse. Señores, no solamente acordar de Dios cuando pasa un terremoto, un temblor, un accidente, no, sino cada momento, cada segundo, porque Dios creó el mundo, la tierra, el agua, el aire y todo ser que habita en la tierra. Le digo muchísimas gracias, que Dios lo bendiga en cada uno de nuestros hogares, que tengan un bonito día y conmigo será hasta cualquier momento. Ustedes sigan la sintonía de esta radioemisora y adelante Estudio Central.
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13: radioyentes que se están conectando a través de la radio Corilazo 1210 AM y 103.9 en la frecuencia modulada. Muy bien, ya estamos de regreso con este espacio informativo en Triunfo en la Noticia, ¿no? Todos los lunes, miércoles y viernes tenemos un espacio, ¿no? Donde vamos a estar difundiendo un poco más sobre los informativos, todo en cuanto a los acontecimientos que están pasando en el día a día en nuestro ámbito local, la región. Nos vamos a los titulares y regresamos con más noticias.
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13: En el ámbito local tenemos ciudadanos de Chumbivilcas denuncian que la municipalidad entregó las bases del desfile con solo 3 días de anticipación, afectando el esfuerzo de los estudiantes. Ante acusaciones de exclusión por la censura de cantos tradicionales, la población exige la nulidad del concurso escolar tras confirmarse que la UGEL y la Policía Nacional del Perú no avalaron dichas descalificaciones. La Municipalidad Distrital de Libitaca organiza el encuentro de saberes. Se invoca a la población a incrementar las medidas de abrigo y a las autoridades a brindar el apoyo inmediato. En el ámbito regional tenemos la Municipalidad Distrital de Libitaca organiza, bueno, esta es la misma noticia que ya le estaba comentando. A ver, una denuncia pública alertó sobre graves daños estructurales en el sitio arqueológico de Huajrapucara, en Acomayo. Ante la emergencia, las autoridades reforzaron la vigilancia y el monitoreo permanente en la fortaleza incaica mientras evalúan los daños para determinar responsabilidades. El gobierno regional del Cusco inició un plan para endurecer la protección del Valle Sagrado de los Incas en Urubamba y Calca. La medida busca frenar el crecimiento urbano descontrolado y proteger el patrimonio arqueológico y agrícola, garantizando así un desarrollo sostenible. En el ámbito nacional, la OMPE inició hoy el pago de 165 soles para los miembros de mesa titulares y suplentes que participaron en la segunda elección presidencial 2026. Los ciudadanos ya pueden consultar los pasos de cobro en el link oficial para retirar el dinero en el Banco de la Nación. El Ejecutivo aprobó una nueva escala remunerativa para los miembros de las Fuerzas Armadas y la Policía Nacional. La medida forma parte de la cuarta fase del aumento de sueldos y pensiones y se aplicará desde junio de 2026. La policía lanzó bombas lacrimógenos para dispersar un plantón frente a la comisaría de Manchay, donde familiares y vecinos del adolescente de 17 años fallecido exigía justicia. El Ministerio Público continúa con las investigaciones preliminares para esclarecer el caso ante la indignación de la población. Por otra parte, especialistas alertan que el fenómeno del Niño amenaza a Chumbivilcas y a la Sierra Sur con una temporada de sequía extrema. El llamado es urgente para que las autoridades locales y comuneros adopten medidas de prevención para proteger las fuentes de agua, los cultivos y el ganado frente a la escasez hídrica. Asimismo, nos vamos al ámbito internacional. La pizzería peruana Flama, ubicada en Miraflores, Lima, se posicionó dentro de los 10 primeros lugares del ranking de las 50 mejores pizzerías de Latinoamérica 2026. Este reconocimiento de la guía 50 Top Pizza consolida el prestigio de la gastronomía internacional en el continente, ¿no? De esa forma consolida nuestro país. ¿Qué más tenemos en el ámbito internacional? El Tratado de Libre Comercio entre Perú y Guatemala entrará en vigencia formal este 1 de julio de 2026, tras más de 14 años de espera. El acuerdo busca potenciar el intercambio comercial que en el 2025 sumó $206 millones, abriendo grandes oportunidades de exportación para el sector agrícola peruano. Asimismo, en el ámbito deportivo, Cinciano se coronó ganador del Clásico Regional tras imponerse por 2-1 ante Deportivo Garcilaso en la Copa de la Liga. Luego del partido, el goleador del Papá confirmó que tiene propuestas de otros clubes, pero aseguró que se siente feliz y comprometido con el equipo cusqueño. Asimismo, Cusco FC cayó derrotado por 4-3 ante Binacional en Juliaca por una nueva fecha de la Copa Caliente. Pese al esfuerzo ofensivo del equipo cusqueño en un partido muy parejo, los errores defensivos impidieron que él lograra sumar puntos a la altura, en la altura de Puno, ¿no? Estos han sido los titulares de la mañana en nuestro programa, en este espacio informativo Triunfo en la Noticia. Así que nos vamos a ir a un espacio, un corte, antes de desarrollar estas noticias. Cutiramos a Cuña.
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13: ña cutira muy cuña, ñaña chaycuna, tura y cuna, ¿no? Estamos desarrollando ya las noticias en este espacio informativo Triunfo en la Noticia Nisca. Muy bien, vámonos rápidamente, pues, ¿qué está sucediendo en nuestros Chumibilcas? A ver, un ambiente de fuerte tensión social se vive en la capital de nuestra provincia tras el desarrollo del desfile por el aniversario de Chumibilcas. Diversas delegaciones, comités y padres de familia han denunciado públicamente una presunta manipulación y entrega tardía de las bases del concurso escolar por parte de la Municipalidad Provincial. Según los reclamos de los ciudadanos, el documento formal recién habría sido distribuido el último jueves, a solo 3 días del evento, afectando directamente meses de preparación de los alumnos y cambiando las reglas de juego a última hora, lo cual es calificado por los afectados como un acto de exclusión y mala fe. La controversia escaló al conocerse que se pretendía utilizar las bases para callar la voz y descalificar a los estudiantes por motivos de cantos tradicionales en el desfile. Al respecto, se conoció que tanto la Policía Nacional como la UGEL Chumibilcas han aclarado que ellos solo brindaron sugerencias, técnicas y pautas de orden, desmintiendo que se haya estipulado la censura de cantos como casual de o causal de descalificación, ¿no? Chayna ñañay turaykuna, ¿no? 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Pero también ha meritado, pues, eventos que han sucedido, ¿no? En nuestra provincia de Chumbivilcas. 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A ver, vámonos rápidamente también con una siguiente noticia. Bueno, pasémonos a una parte más alegre, si bien es cierto. Una gran noticia que resalta la identidad y el respeto a nuestra cultura en las comunidades. La Municipalidad Distrital de Libitaca, bajo la organización de la Gerencia de Desarrollo Social, viene realizando una cordial invitación a todos los adultos mayores, comuneros y a la población en general para participar del esperado Encuentro de Saberes y Productivos Huancane 2026. Esta importante actividad tiene como objetivo principal rescatar, proteger y poner en valor nuestras costumbres, la riqueza cultural y los valiosos conocimientos ancestrales que guardan celosamente nuestras taitas, ¿no?, y mamachas en sus comunidades. La feria comunal se llevará a cabo el próximo lunes 29 de junio desde las 9 de la mañana, teniendo como escenario principal la comunidad de Huancane. Durante el encuentro, nuestros sabios andinos demostrarán su talento y destreza en diversas categorías que forman parte de nuestro día a día, tales como artesanía local, el tradicional hilado o pushkai, gastronomía típica, la preparación del fiambre, canto, música, exposición de hortalizas, la siembra de parpanchu y el uso curativo de plantas medicinales. Chaynatan wajaikamusha, ¿no?, en la Municipalidad Distrital de Libitaca. Haikaru aparikon kachay, 29 de junio tanizkata, ¿no? Ahí van a estar, pues, nuestros abuelitos, nuestros taitas, ¿no?, que es básicamente de Pensión 65. Los beneficiarios de Pensión 65 van a organizar esta actividad, Encuentro de Saberes Productivos Huancane Niscata, ¿no? Taitakuna parikamunga kuriki takinkuta, artesaniankuta, ¿no? Chaimanta llapan rastankuta, ¿no? Y sería momento también de, como jóvenes de esta generación, también seguir aprendiendo de ellos, ¿no? Porque tienen mucho que decirnos, mucho que aprender de ellos. 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Jaorinapach, Auluchanchiskunata, Yapan, Yachaskankuta, ¿no? Sakerinawanchispach, para que nos dejen también toda esta sabiduría que ellos tienen, que ellos nos pueden compartir, ¿no? Sería momento también de aprender de ellos y de esta forma también seguir revalorando nuestras tradiciones, nuestras costumbres, ¿no? Porque es la única manera también de seguir preservando las tradiciones pues que nuestros abuelos y abuelas lo comparten, ¿no? Vámonos ahora a otra noticia. Una advertencia climática muy grave que golpea directamente a nuestra provincia. El Instituto Nacional de Defensa Civil, INDECI, basándose en los informes de alerta del CENAMI, emitió un aviso urgente ante el drástico y crítico descenso de las temperaturas que viene afectando a toda la región Cusco. De acuerdo con los reportes meteorológicos oficiales, nuestra Sierra Sur enfrenta una ola de frío intenso y la severidad del congelamiento dependerá de la altitud de cada una de las comunidades. Para las localidades ubicadas por encima de los 3.200 metros sobre el nivel del mar, se pronostica que el termómetro bajará hasta los 9 grados bajo cero. Sin embargo, la situación será extrema en las zonas geográficas que superan los 4.000 metros de altura, donde el frío modera va a estar con fuerza, ¿no? Alcanzando niveles críticos de hasta 21 grados bajo cero. Ante este panorama de alto riesgo, se solicita formalmente a toda la ciudadanía de Chumbivilcas enfrentar medidas o tomar medidas de abrigo, ¿no? Consumir bebidas calientes, siempre protegerse. Chaina, Ñañay, Turaikuna, Chumbivilcas, Yastanchis, Haikapin, Atarikusha. Como unos más o menos entre 3.400 metros sobre el nivel del mar, ¿no? Chaipin, Indesi, Guajaricamusha, Ariki. Yapan, localidad Kuna, que están por debajo de 3.200 metros sobre el nivel del mar. Bajarín Kamashchiri, ¿no? 9 grados bajo cero, Nishami. Chaka, bajo cero, más Chirikanka, ¿no? Chumbivilcas, Yastanchis, Pipes, igual, ¿no? Ahí tenemos comunidades, centros poblados que están más por encima de 4.000 metros sobre el nivel del mar. Entonces ahí INDECI también hace un llamado de que posiblemente haya un bajón de más o menos 21 grados bajo cero, y eso es una situación pues un poco complicada. Yapan Mantacunata, Oaxaricamuy, Postapipis, Vacunashankuri, contra la influencia Nisca, o influenza Nisca, Chaipipis, Aparina, Huahuacunata, Ima, Manaras, Vacunaos, Cachancheca, Anki, Momento, Cachan, Aparinapaj. Aparinapaj, Huahuacunatapas, Vacunarachinapaj, porque pues sí, la situación va a estar un poco más complicada con estos fríos extremos. Y es mejor pues prevenir antes que lamentar, antes que enfermarnos, Niskarik, Yaka, Yapakista, Guajari, Guajarimuikis, para que también puedan tomar las medidas adecuadas ante esta situación, ¿no? Se vienen días más friolentos. Entonces es momento de abrigarse. 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Cafichata tu para chikunkis, o tacha, matichata, onichata, machiritachu, ¿no? Unutapas manchiritachu tomanaki, si no, pues se van a lastimar su gargantita y todo ello, ¿no? Chaina, Guajariku, Ñañaikuna, Turaikuna, Chaikuna, Ankaran, ámbito local, Nisca. Chaimanta, Pasasunchis, a ver, Imakunan, sucedechan, Cosco, Yachtanchispe, a ver, también, para seguir comentando antes de iniciar con las siguientes notas, que es parte de nuestros titulares, el día de hoy también pues se está llevando el gran Inti Raymi aquí en nuestra región de Cusco, ¿no? Un evento que siempre es de mucha espera, no solamente en el ámbito regional, sino también en el ámbito nacional y en el ámbito mundial, ¿no? Porque coberturan pues los medios, tanto nacionales y también tanto medios internacionales, ¿no? Chainan Aparikun, pero también hoy día celebramos el Día del Campesino, ¿no? Las manitos productivas, ¿no? Ya paquichis uyeri mashankichaqa papata chayan kakuna, hawaskuna tallan kakuna, ima, ¿no? Chay kan y puncha y celebra y kunchis, porque pues sin agricultura no hay vida, ¿no? No hay nada que comer, ¿no? Chay kuna ya paquichis mamastari muy kichis saludu kunata, ya pan produce kunama, ¿no? Papa kuna tallan karek kunama, hawaskuna tallan karek kunama, saraguna tallan karek kunama, ¿no? Kay puncha y pis. Manaya interraimi punchayachu, sino también es el día del campesino Niskarik. A ver, vámonos rápidamente con la siguiente noticia. El gobierno regional del Cusco puso en marcha una serie de acciones directas orientadas a fortalecer las capacidades técnicas y operativas para la salvaguarda definitiva del Valle Sagrado de los Incas, que abarca las provincias de Urubamba y Calca. Esta iniciativa busca implementar mecanismos de control mucho más riguroso y firme para proteger este valioso territorio, el cual constituye uno de los motores principales para el turismo y la actividad agrícola de todo nuestro departamento. Este importante despliegue de las autoridades regionales se realiza en respuesta a la constante preocupación que existe por el avance urbano descontrolado, la ocupación informal de zonas con un alto valor paisajístico y los riesgos latentes sobre los monumentos arqueológicos. Con este fortalecimiento institucional se busca asegurar un crecimiento ordenado y sostenible que permite el desarrollo económico de la población, pero sin causar pues daños que sean irreversibles en los paisajes. Chainatan Yankarimushan, gobierno regional Niskarik, Epitanampaj, Anki Valle Sagrado, Unchis Nispariki, Mana Huasicuna, Anchina, cerca centros arqueológicos con Niskakunaman, Mana Huñarinampaj, Chaita. ¿Por qué? Porque es un espacio y un territorio pues que es valioso, no solamente para nuestra región de Cusco, sino también siempre está en el ojo del país y del mundo entero, ¿no? La gente o los extranjeros que vienen, también uno de los puntos es visitar también el Valle Sagrado, ¿no? Chainatan Huajaricamun, gobierno regional Niscanchis, Cusco Niscanchis. A ver, ¿qué más tenemos en el ámbito regional? Una noticia que causa profunda preocupación en toda la región Cusco, una denuncia pública puesta en alerta a las autoridades y a la población tras reportarse una grave afectación a la integridad del emblemático sitio arqueológico de Huagra Pucara, ubicado en la provincia de Acomayo. Según las primeras informaciones, los daños comprometen directamente una parte de la estructura y del entorno inmediato de esta fortaleza incaica, la cual es considerada un patrimonio cultural de altísimo valor histórico, paisajístico y un atractivo de gran interés turístico para los visitantes que llegan a nuestras provincias altas. Frente a este lamentable hecho, se ha dispuesto de manera inmediata el esfuerzo de la vigilancia y la instalación de un monitoreo permanente en toda la zona, buscando evitar que los daños continúen o se vuelvan más graves. Por su parte, las autoridades y el sector cultura vienen analizando detalladamente la magnitud de las afectaciones para determinar a los responsables y coordinar medidas de protección adicionales junto a las autoridades de Acomayo, Niskarik, Chainatan, Huajaricam. Bueno, esto es un llamado para todos nosotros, ¿no? Iman sucedisan Huajara Pucara Niskapi. A ver, atentado Kashan Nispa Nimushan Kuriki. Huajara Pucarapi Yaka malograron con Iscachu Genarikiman. No debería suceder en este caso, ¿no? Es un atentamiento contra un patrimonio cultural, ¿no? Entonces deberíamos tener un poquito más de cuidado y respeto, sobre todo, porque es una herencia de nuestros antepasados y no va a ser fácil recuperarla si es que no lo cuidamos, ¿no? Ahora sí, son las 9:30 de la mañana. Vamos a irnos a un espacio que tenemos preparado en este programa informativo Triunfo en la Noticia, ¿no? Un espacio de tu salud, Niska, ¿no? Vamos a entrar en un segmento con nuestra nutricionista Nancy Hanco Pujura Niska, ¿no? Así que rápidamente nos vamos a este segmento para poder conversar más sobre el ámbito de la salud, ¿no? Y Matacha Paricamashanchis, Nutricioninchis, Nancy Hanco Pujura Niska. Sí, ya tenemos. Producción, me confirma si ya estamos. Ya. Chainatan, Anki Segmentunchis, Periki Nancy Pujura. Guajarica masunchis, masta, salugninchis cuidananchispaj. Y machican kariki, porque siempre deberíamos cuidar nuestra salud, ¿no? Básicamente, pues, no tenemos otro cuerpo, no tenemos otra vida, la salud es también costosa, ¿no? Y es mejor prevenir ciertas enfermedades, ¿no? Para poder, evitar cualquier enfermedad, ¿no? Ancuna, ñañaycuna, turaycuna, uyerimashankichaka, maypipis, saludniquita, mana, ponishankichu, primer lugar, pichaka, postatapis rinaikis, hospital tapis rinaikis, ¿no? Clínica tapis rinaikis, ña, imachaka shaniki, ima problema tapis, apashankichaka, preocuparicuna, ¿no? Mana ña, final piñachu. No todo al final ya, ¿no? Cuando ya uno está enfermo, recién ir a clínicas o ir a la posta, ¿no? Sino con anterioridad siempre estar visitando al médico también. Chayna ñañay turaykuna aparika mushenkis chay segmentunchis pitus salud niskapi magister Nancy Huanco Pujura Niska, ¿no? Pero antes de iniciar con este segmento, pues vamos a ir a un corte comercial y regresamos con la magíster Nancy Pujura. Nos vamos a un corte comercial.
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13: Muy bien, ya estamos de regreso. Ahora sí nos vamos a este espacio, ¿no? Donde que nos la nutricionista Nancy Hanco Pujura nos va a compartir más sobre un tema pues que va a ser favorable, ¿no? Para nuestra salud. Así que, Nancy, nos vamos con ella, con este segmento Tu Salud.
18: Muy buenos días, estimados oyentes. Este es tu espacio de salud con Nancy, tu obesidad. Conoceremos qué es la obesidad, cuáles son las causas, las consecuencias, principalmente el cómo de...
13: Bueno, estamos teniendo problemas de comunicación con Nancy. Vamos a seguir un poquito hablando, ¿no? Sobre qué tema nos va a estar compartiendo nuestra magíster Nancy Hanco Pujura, ¿no? Nos va a estar compartiendo sobre el tema de la huira, ¿no? De la gordura, como se dice, ¿no? De cómo cuidar nuestra salud y pues también cómo cuidar nuestra dieta, ¿no? De cómo cuidar nuestra alimentación, qué cosas consumir, qué no consumir, ¿no? anchinata paricamón cachay segmento en chispe, pero estamos teniendo un pequeño problemas técnicos de comunicación con nuestra nutricionista Nancy Hanco Pujura, ¿no? Entonces, mientras se restablece la comunicación con nuestra nutricionista de este segmento, vamos a continuar con otro informativo que está sucediendo en el ámbito regional. Un trágico hecho que exige la máxima atención de las autoridades y la sociedad. Efectivos de la Policía Nacional del Perú se encuentran plenamente movilizados en la ciudad de Quillabamba, en la provincia de La Convención, luego del indignante reporte sobre la muerte violenta de una mujer. Las primeras indagaciones y peritajes de las fuerzas del orden apuntan fuertemente a que se trataría de un nuevo y lamentable caso de feminicidio, un flagelo que continúa golpeando con dureza a las familias de nuestra región. Ante la gravedad del hallazgo, el personal policial especializado en coordinación con el Ministerio Público viene recolectando evidencias biológicas y materiales en la escena del crimen, además de realizar las diligencias de ley urgente para lograr identificar plenamente y capturar al presunto responsable. El caso se encuentra actualmente en su etapa de investigación preliminar. Desde este medio, pues, nos unimos a ese clamor colectivo, ¿no?, que exige justicia penal drástica, el cese inmediato de la violencia contra la mujer y un verdadero compromiso con la seguridad ciudadana en cada rincón de nuestra región, no solamente de nuestra región Cusco, sino también del mundo entero, ¿no? Porque es un problema que afecta no solamente en Cusco. La violencia hacia la mujer no es un problema solo en nuestra región, sino sucede en todas las regiones de nuestro país, en el mundo entero, ¿no? Así que, Chayna, Ñaña y Tura y Kuna, bueno, ahora sí, ya está con nosotros nuestra nutricionista Nancy Hanco Pujura, ¿no?, que nos va a estar compartiendo sobre cómo cuidar nuestra salud. Adelante.
18: Muy buenos días, estimados.
19: Muy buenos días.
18: Este es tu espacio de salud.
19: Este es
18: Nancy,
19: espacio
18: tu nutricionista.
19: Con Nancy,
18: tu nutricionista.
19: El día de hoy hablaremos sobre
18: el día de hoy hablaremos
19: problemas que afecta a millones de
18: problemas
19: personas,
18: que afecta a millones de personas.
19: La obesidad.
18: La conoceremos.
19: ¿Qué es la obesidad?
18: ¿Cuáles son las causas?
19: ¿Cuáles son las consecuencias?
18: Las consecuencias.
19: Principalmente
18: el cómo debemos prevenir.
19: El cómo debemos prevenir.
18: No canches rexinanches.
19: No canches rexinanches.
18: E obesidad.
19: La obesidad no solo
18: la obesidad es
19: no solo es un tema.
18: Es una enfermedad crónica.
19: Es una enfermedad crónica.
18: Básicamente es cuando nosotros
19: acumulamos
18: demasiada grasa en el cuerpo, sobre todo en la zona del abdomen, las caderas, los brazos. En algunos casos, inclusive en las papadas, ¿no? Estos cambios a veces son muy
19: anches, rexinanches,
18: ¿no? Muy notorios. Y las personas más cercanas, pues inclusive nos dicen, ¿no?, Wirayana Kashenki, porque estamos empezando a subir de peso y empezamos a engordar. Pero ¿cómo sabemos si tenemos obesidad? Para esto nosotros necesitamos realizarnos un control de peso y talla. Y lo más indicado es acudir a un establecimiento de salud más cercano o también puede ser un control particular, ¿no? Es un lugar donde nos van a medir y nos van a pesar. Si al cruzar estos datos el resultado nos da un indicador llamado IMC igual o mayor a 30, estamos hablando de obesidad. En palabras sencillas, pues, es cuando el cuerpo tiene mucha más grasa de la que corresponde para su talla. Sin embargo, más allá del número, la obesidad es una enfermedad que atrae muchas otras enfermedades. Ahora, ¿cuáles son las causas de la obesidad? No canchis, rexinanchis y mamá, gajnis. 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Bueno, en sí la obesidad tiene múltiples causas. Pues vamos a mencionarlas, algunas de ellas, ¿no? Por ejemplo, es el consumo excesivo de alimentos altos en grasa. O sea, a veces no controlamos la cantidad de mantequilla, de margarina, mucha papa frita, o el consumo mismo de los azúcares, ¿no? Por ejemplo, en tortas, todos los productos de pastelería. A veces no controlamos el consumo de las gaseosas, bebidas de cola o cualquier tipo de bebida gasificada. Tiene bastante niveles de azúcar y esos son muy dañinos, ¿no? Los mismos dulces, los chocolates, o algunos, por ejemplo, dicen, yo no como nada de dulce ni chocolates, pero sin embargo a veces no controlamos el consumo del arroz, el exceso de fideos, o también los frutos en caso de los niños, ¿no? Y cualquier otro tipo de producto procesado tiene siempre altos niveles de azúcares, ¿no? A esto pues se suma como una de las causas el bajo consumo de frutas. Hay personas que a veces consumimos una fruta, dos, o no consumimos al día ningún tipo de frutas. O también otra de las causas que lo vemos en nuestra realidad es el poco consumo de las verduras. Muchas veces nuestra alimentación no lleva verduras, no lleva una ensaladita. Por ejemplo, hay comidas como el arroz a la cubana que no tiene verduras. Un estofado de pollo que comúnmente lo hacemos en casa tampoco tiene mucha cantidad de verduras. Un caldo de gallina o la famosa matasquita de carne, ¿no? Tiene más arroz y papa y no tiene verduras. O el mismo lomo saltado que a mucha gente nos encanta, es muy deliciosa, pero no lleva mucha verdura. O el tallarín con pollo. Y así hay muchas comidas que a veces, y es un hábito para nosotros, las consumimos, pero no contienen la verdura que deberían tenerla, ¿no? También a esto se suma la falta de actividad física, no hacemos ejercicios. Lamentablemente, pues nos estamos quedando con bastante sedentarismo. Permanecemos horas sentados, ya sea en el televisor, la computadora o el celular, ¿no? Ahora también se ha identificado que la obesidad puede darte por algunos antecedentes familiares o factores genéticos, pero en porcentajes muy reducidos, ¿no? Ahora, en los últimos años también se ha detectado los factores emocionales, ¿no? Cómo nos afecta en el tema de la obesidad, el estrés, la ansiedad, la depresión, que hace que las personas, pues, a veces quieran comer de forma descontrolada mucho más de lo que el cuerpo necesita, ¿no? Lo más preocupante aquí son las consecuencias que nos trae esta enfermedad, ¿no? Por ejemplo, nosotros cuando empezamos, o bueno, cuando ya tenemos la obesidad, tenemos justamente el riesgo de poder presentar diabetes, ¿no? O hipertensión arterial, y cuando decimos, ¿no? Oye, se me ha subido la presión. O también problemas cardiovasculares, ¿no? Problemas del corazón. También incrementamos el riesgo de tener colesterol alto, que prácticamente es la grasa que se queda dentro de las arterias, o el triglicéridos altos. Empezamos también al subir de peso, vamos a tener esas dificultades de poder tener problemas en las articulaciones por todo el peso que tiene que soportar nuestras rodillas. Y a veces eso dificulta que nos podamos caminar, movilizar o correr, ¿no? Y bueno, a la larga siempre estos problemas de la obesidad nos va a afectar el tema de la autoestima. Algunas medidas preventivas que podemos nosotros iniciar, ¿no? Y todo va a depender de cada uno, porque como nutricionistas lo que siempre les vamos a dar nosotros son las recomendaciones, pero todo depende de uno de ponerlo en práctica. Por ejemplo, una de ellas sería consumir diariamente frutas, ¿no? Puede ser de 2 a 3 frutas mínimamente de forma diaria. Incluir en este caso, por ejemplo, a nuestras preparaciones diarias las verduras, ¿no? O consumir preparaciones que ya tengan en sí verduras incluidas dentro de las comidas. Por ejemplo, les podría mencionar algunas de estas, por ejemplo, un famoso escabeche de pollo que tiene bastante apio, coliflor, tiene zanahoria, o el famoso solterito de habas, que muchas veces no tenemos el hábito de consumirlo, o algunos sí, el famoso locrito de zapallo, o incluir 2 veces a la semana siempre las menestras, porque tienen también bastante fibra, proteína, y es muy importante para nuestra alimentación. O en su defecto, siempre incluir una ensalada, ya sea cruda, cocida, en cada comida que nosotros consumamos. De esta manera, pues, estamos garantizando el consumo de lo que son verduras dentro de nuestras comidas, ¿no? Ahora, también es importante reducir el consumo de bebidas azucaradas. todo el tema de bebidas gasificadas, ¿no? Golosinas o también las comidas rápidas, ¿no? A veces tenemos excesivo consumo de pizzas, hamburguesas, ¿no? Que también tenemos que empezar ya a controlar. Y también es muy importante mantener horarios regulares de alimentación, o sea, tenemos que respetar nuestros horarios de desayuno, almuerzo, cena, ¿no? Y muy importante es realizar actividad física. Bueno, la Organización Mundial de la Salud nos indica, por ejemplo, mínimamente una hora al día, ¿no? Ahora, cuando me refiero a actividades físicas, pueden ser actividades empezando caminatas, podemos empezar a trotar. También se incluye las actividades, por ejemplo, como el baile o hacer bicicleta.

¿no? Matecito, que personas que dicen yo quiero tomar agüita de cebada, agüita de cola y caballo, o sea, que también es admitible, ¿no? Es el consumo de bebidas. Y lo más importante siempre no dejar de lado nuestros controles permanentes de nuestra salud, ¿no? Recordemos que la obesidad es una enfermedad prevenible, todo depende de nosotros. 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Muchas gracias, hasta pronto.

0: Y Maynayan, muy bien, ya hemos regresado, ¿no?, de este espacio de conversación con nuestra nutricionista magíster en nutrición y dietética, Nancy Hanco Pujura. En los próximos también segmentos y ediciones que tengamos del programa Triunfo en la Noticia, vamos a tener este espacio para poder conversar más sobre nuestra salud, ¿no?, que vamos a estar llevando de la mano con Nancy Hanco Pujura. Muy bien, nos ha hablado más sobre el tema de la obesidad, ¿no? ¿Qué tenemos que consumir? ¿Qué no hay que consumir? ¿Cómo hay que cuidarnos, no? Y es importante, básicamente, cuidar nuestra salud, porque desde la alimentación van a partir enfermedades y todo ello. Yaina Ñañay Turaikuna, ahora sí vamos a irnos a un enlace radiofónico, ¿no?, con nuestra corresponsal Ruth Barrio Nuevo Valdés, que se encuentra en Santo Tomás. A ver, ñaña chay, Ruth Uyedimashankichu. ¿Aló? ¿Aló? A ver, ñaña chay, Ruth Uyedimashankichu manachu. Mana Uyarik Shanchurik. A ver, vamos a quizá conversar. Chayna Ñañay Turaikuna, mientras que estamos solucionando los problemas técnicos de la llamada, pues Ruth Barrio Nuevo Valdés no, es nuestra corresponsal en Santa Tomás para que nos pueda informar sobre las noticias locales, qué está sucediendo en nuestra provincia de Chumbivilcas, ¿no? De una fuente más, más propia. A ver, ahí está. Mana Uyerikushanchu, a ver, vamos a contactarnos con Ruth Barrio Nuevo. Aló, ñaña chay, a ver, vamos a solucionar este problema técnico. A ver, ñaña chay, Ruth Uyerimashankichu. Allin punchay, ñaña y Ruth, y mainayan, ñaña y Ruth, y hasta en chispi.
1: Allí ya mi ñaña y Frecia, un saludo cordial también para todos los quienes nos acompañan en Triunfo en la Noticia. Y mi hermana Uyakuykuna y Piusha, no capes con Aguajari, Kamchari, Chajariki, Kainauchaime. A ver, el día de ayer cientos de personas se dieron cita para presenciar la tradicional corrida de toros desarrollada en el marco de las celebraciones por el 201 aniversario de creación política, esto aquí en la provincia de Chumbivilcas. La actividad destacó por su puesto o por mantener viva una de las expresiones culturales más importantes de nuestra provincia. Durante la jornada también los protagonistas fueron los toreros locales, quienes participaron en el tradicional toreo a pie con poncho, una práctica propia de Chumbivilcas que combina destreza, experiencia y respeto por las costumbres heredadas de generaciones anteriores. Por otro lado, también el día de hoy, como parte de estas actividades, se va a llevar a cabo la esperada corrida tradicional a caballo, una de las manifestaciones culturales más emblemáticas y representativas.

0: de la identidad chumivilcana. Esta jornada va a reunir jinetes de diferentes comunidades y distritos de la provincia, quienes demostrarán, por supuesto, su habilidad y destreza ecuestre frente a los toros, manteniendo viva una tradición transmitida de generación en generación. Se espera una importante asistencia de pobladores visitantes. También la corrida a caballo constituye uno de los eventos centrales de las celebraciones aniversarias y refleja, por supuesto, el arraigo de las tradiciones que forman parte del patrimonio cultural de Chumivilcas. Asimismo, también aquí en el distrito de Velille, en la provincia de Chumivilcas, se va a realizar la primera audiencia pública y rendición de cuentas este año. El día viernes 26 de junio va a iniciar a partir de las 10 de la mañana, esto en el auditorio municipal. La actividad, por supuesto, va a permitir que las autoridades informen sobre el avance de obras, proyectos y la gestión realizada durante el presente año. La convocatoria también está dirigida a dirigentes comunales, organizaciones sociales y población en general, promoviendo la transparencia y la participación ciudadana en el distrito. Esta son nuestra información desde la provincia de Chumivilcas, Caicuna, Huilla, Caicuna, Ñañachay, Fresia, Nojaja, Ike, Mincha, Punchaña, Cutira, Musa, Tupanan, Chiscama.
1: Aliyani, gracias, Ñañé y Ruth. Ya nos encontramos entonces en una próxima edición. Muchas gracias, Ñañé y Ruth. Esas han sido las noticias de primera mano, ¿no? Lo que está ocurriendo ahí en nuestra provincia de Chumivilcas, Nisca. Muchas gracias a nuestra corresponsal en Santo Tomás, Ruth Barrio Nuevos Valdés. Chayna, Ñañé y Turaycuna, ya ahora sí vamos a ir continuar con el desarrollo de nuestras noticias, ¿no? ¿Qué está sucediendo en el ámbito nacional, Nisca? A ver, una importante noticia económica para los ciudadanos que cumplieron con su deber cívico en toda nuestra provincia, ¿no? En todo nuestro país. La Oficina Nacional de Procesos Electorales, OMPE, anunció el inicio oficial del pago de los 165 soles destinados a los ciudadanos que se desempeñaron como miembros de mesa, titulares y suplentes durante la jornada de la segunda elección presidencial de 2026. La entrega de este incentivo económico se realiza con el objetivo de compensar el esfuerzo y el compromiso democrático mostrado por la población en las urnas. Las autoridades electorales informaron que los beneficiarios podrán cobrar esta bonificación. Bueno, ya se ha habilitado, ¿no? Para cobrar. Para eso, los que todavía no tengan conocimiento sobre esta cobranza, hay un link que ha habilitado la Oficina Nacional de Procesos Electorales, ¿no? OMPE, para que puedan realizar el cobro de los 165 soles. Ñañaycuna, Turaycuna, Chumivilcas, Llactapi, Cancuna, Piscaranquis, miembros de Mesa Nisca, o tal vez conocen a personas que hayan sido miembros de Mesa, ya la OMPE ya ha habilitado para el cobro, ¿no?, de los 165 soles como compensación por su desempeño, ¿no?, como su deber cívico, Nisca. Checa, Guajaricam, Internet Pitadín, Quichay, Linta, Checa, Chey, Activan, Quichayta, Chey, Manta, Tasco, Branquis, Banco de la Nación. Solamente a los que han sido miembros de mesa, tanto titulares, ¿no?, y suplentes, Nisca. Todos los que han cumplido solo ese deber cívico, no todos los votantes, sino solamente los miembros de mesa Nisca. Chainatan Wajarikamun Ompe Niscancherique. A ver, ¿qué más tenemos? El Consejo de Ministros aprobó la cuarta fase del aumento de remuneraciones y pensiones para el personal de las Fuerzas Armadas y la Policía Nacional del Perú. La medida forma parte del proyecto de la Ley de Presupuesto del Sector Público para el año fiscal 2026, según informó el Ministerio de Interior. De acuerdo con la norma, el incremento entrará en vigencia desde junio de 2026 y alcanza a oficiales, suboficiales, cadetes, alumnos y pensionistas de ambas instituciones. El Ministerio de Economía y Finanzas precisó que esta disposición busca mejorar las condiciones salariales de militares y policías en el marco del decreto legislativo 1132. La nueva escala establece montos diferenciados según el grado. En los niveles más altos, los generales de división, vicealmirantes y tenientes generales podrán recibir o percibir, ¿no?, más de 11 mil soles. En los rangos intermedios y subalternos, los ingresos varían desde 11 mil, entre 2 mil hasta 11 mil, ¿no? Según la categoría China o Ajaricamu. ¿Qué está sucediendo, ¿no? En nuestro país? Actualmente, pues han aprobado la cuarta fase del aumento de las remuneraciones y pensiones para la Fuerza Armada y la Policía Nacional, ¿no? Ojalá, pues, que también la misión de estas instituciones se cumpla, ¿no? Que actualmente también, paralelo a esta información, el Congreso ha aprobado en la segunda votación una ley que de alguna forma limita, ¿no?, el juzgamiento de las policías. ¿Qué quiere decir eso? Que básicamente la Policía Nacional del Perú vendría a ser la institución que también investigue a policías, ¿no?, cuando ocurre un acto corruptivo o algún hecho, ¿no?, que implica también que esté dentro la Policía Nacional. De cierta forma, los que van a investigar vendría a ser la misma institución, ¿no? Una noticia de alguna forma muy controversial, porque hay posturas a ambos lados, ¿no? Pero ojalá que con esta fase de aumento que es promovido por el mismo gobierno, también pues la misión de la Policía Nacional se cumpla, ¿no? El de buscar la seguridad ciudadana, ¿no? 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Claro, para que trabaje transparentemente nishkata. Muy bien, amigos y amigas radio oyentes, son las 9:59 de la mañana. Nos vamos a una última noticia que estábamos siguiendo, un caso, ¿no?, desde las ediciones anteriores. Una situación de alta tensión y dolor se vive en la capital de la República. Una protesta pacífica organizada por familiares, amigos y vecinos de un adolescente de 17 años, quien lamentablemente falleció días atrás dentro de la comisaría de Manchay, terminó con una dura intervención policial. Los agentes del orden utilizaron bombas lacrimógenas para dispersar a los manifestantes que permanecieron durante varias horas en los exteriores de la dependencia policial, exigiendo justicia y explicaciones claras sobre lo acontecido con el menor. Este lamentable hecho ha profundizado el malestar social y ha despertado una ola de indignación entre los ciudadanos. Ante la gravedad de la situación, el Ministerio Público mantiene abierta una investigación preliminar con el objetivo de esclarecer de manera urgente las circunstancias de la muerte del adolescente. Desde las ondas de esta emisora, pues siempre nos vamos a solidarizar, ¿no?, con la familia, sobre todo, que busca transparencia y justicia ante este caso devastador, ¿no? Chaina ñañay turaikuna. Bueno, son noticias que hemos podido mostrarles a través de este informativo Triunfo en la Noticia. 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Muy bien, gracias por escucharnos a todos nuestros radio oyentes de toda la provincia de Chumbivilcas, de todos los distritos, de todos los centros poblados, ¿no? Aquí ya a todas las personas que han podido sintonizar este programa, ¿no? Darles, desearles un día hermoso para cada uno de ustedes, que tengan un lindo día. Feliz día del campesino, feliz día de nuestro Inti Raymi. Cheñan, cheñuanyan, tuparikusunchis hoj edición kuñapiña. 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

Son las 10 de la mañana con 33 minutos. Atención, la hora es muy importante en Radio Corilazo, exactamente, y haciendo ya la hora las 10 con 33 minutos. ¿Qué tal, amigos? A estas horas de la mañana, nuestro cordial saludo como siempre para todos y cada uno de ustedes quienes están ya en la sintonía de Radio Corilazo. El día de hoy, miércoles, a los 24 días en el mes de junio, aquí en Santo Tomás, el último día, corrida tradicional, a caballo por el aniversario de la provincia de Chumbivilcas. Prácticamente el día de hoy ya despidiendo la fiesta hasta el próximo año aquí en Santo Tomás, ¿ah? Y en la ciudad imperial del Cusco, el día de hoy, día central, 24 de junio. ¿Cómo no llegar a Machu Picchu? Sacsayhuamán, ¿no? Más que todo en Sacsayhuamán. El día de hoy hay una concentración de gente que ya no ya. Bastante hacer la guateada toda la pampa de Sacsayhuamán. La gente van a estar el día de hoy en Cusco, la mayor parte, los turistas, porque el día de hoy, día central en la ciudad imperial del Cusco, 24 de junio. Son las 10 de la mañana con 35 minutos. Bienvenidos al programa. Feliz cumpleaños en tu día, señora, señor. 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Alalao, ya no ya. Qué manera de hacer frío en Santo Tomás Chumbivilcas. 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Hay veces no deberían permitir, ¿no?, de que hagan entrar la cerveza ahí, porque hacen el desorden, porque la gente empieza a tomar cerveza y cosas que pasan, ¿no? No deberían permitirlo, pero bueno, aún así, sigan haciendo entrar las cervezas. 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Las 10 de la mañana con 37 minutos, 10 de la mañana con 37, vamos con el primer tema musical para iniciar nuestra programación. Feliz cumpleaños en tu día. De esta manera iniciamos programa. Feliz cumpleaños el día de hoy, 24 de junio.

Hola, hola, buenos días. Son las 10 de la mañana, las 10 de la mañana con 43 minutos. 10 de la mañana con 43 minutos. Qué rápido se pasan las horas y ya vamos a llegar a las 11 horas de la mañana. 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Las 10 de la mañana con 44 minutos, 10 de la mañana con 44 minutos. 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Las 12 páginas que Oaxaquit, ahora éramos 11. 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A ver, Guajarico y caeramos ya. A ver, ya hay comunicado. Electrosur, sectores, provincias altas, pone en conocimiento a sus beneficiarios del Fondo de Inclusión Social FICE del Distrito de Santo Tomás. El Fondo de Inclusión Social Energético FICE, dirigido a las familias en situación de vulnerabilidad energética, ofrece un vale de descuento para la compra de un balón de gas de hasta 10 kilos con un descuento de 20 soles, contribuyendo así mejorar su calidad de vida. Para ser parte de este programa, personarse a la oficina de Electrosur en la calle Ayacucho número 506, Ventanilla, Santo Tomás, dice: requisitos, llevar fotocopia de DNI de los integrantes de su hogar. Y también como último recibo, solamente hay dos recibos, llevar fotocopia recibo de luz del último pago. Ya, che, Juajarisco, Caifis, Manabeneficios, por Erika España, Tapuricamuis, calle Ayacucho 506. Anjeip, Tapuricamuis, oficina de Electrosur, Jeep, Cheimanta, a ver, DNI, Picunan, Wasip, Tianquich, Lipikispata, Ginellata, recibo de luz, último recibo, pagas Jaik 7H, Icono, Guajarico, Inescona, Mincarico, Inescona, que atención, Chaimantka, Oaxaca y Camuyasantas, por parte de la oficina de Electrosur, Chayamantata. Provincias Altas pone en conocimiento a sus beneficiarios de Fondo de Inclusión Social Energético, FICE del Distrito de Santo Tomás. El programa Fondo de Inclusión Social Energético ofrece un vale de descuento, a ver, mensual para la compra de un balón de gas GLP, ayudando a las familias vulnerables del Perú para obtener el código a ver, del vale FICE. Los beneficiarios pueden afiliarse al formato SMC. Mensaje de texto inmediata, a ver, mediante celular en las oficinas de Electrosur, ya, Chejo, Cheikono, Guajarico, Icono, Mincarico, Icono, Camushan, interesados por

Hola, hola. De las 10 de la mañana con 53 minutos. 10 de la mañana con 53 minutos. La canción de Yuli del Perú, caballito. Caballito, caballito, mala cara. Pobre caballito, el día de hoy, ¿cuántos caballos? Espero que no mueran ni un caballo, Hay que ser responsable, señores toreadores que van a entrar con sus caballos. Hay que tener bastante cuidado, Tienes que entrar sabiendo. Si no sabes, mejor déjalo, Mejor si no sabes, no entres, Porque da pena cuando un caballo muere. Da pena, ¿no? A ver, ponte en su lugar de ese animal. Es lo más triste, ¿no? Cuando un animal muere. 10:54 minutos.

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información, la hora exacta, las 11 de la mañana con 29 minutos, 11 de la mañana con 29 minutos. El saludo cordial a esta hora de la mañana para nuestro amigo, a ver, para Jorge Soto, nos dice, hola, buenos días, amiga María Nieves, saludos desde Colquemarca, Guayane, Coyane, también por el Día del Campesino, para todos los que escuchan Radio Corilazo, nos dice, gracias, gracias, Definitivamente el día de hoy, 24 de junio, se recuerda Día del Campesino y la fiesta en lo que es en la ciudad imperial del Cusco, día central el día de hoy, 24 de junio. Saludos para los amigos, a ver, para los amigos yahtamases, canchamases en las diferentes comunidades campesinas, Chacrayanca, Joyuamirachi, Tureikuna, Ñañaikuna, Jancunapa, Jatuncreina, Pueco y Caipunchao, Pesumajachaco, Suñachapa, Sarikushanquiches, Conampunchao, Mecaicosco, Yahtanchis, Periqui, Jatuncara y Fiesta, Conampuncho, 24, incluso en las instituciones educativas también, en algunas han declarado haber feriado, ¿no? Pero que de lo que es de desde el gobierno regional está declarado el día de hoy feriado, pero aquí en Santo Tomás la bueno, todos son autónomos, ¿no? De sus centros educativos van a seguir trabajando o también van a dejar para el día viernes, ¿no? Entonces, algunas instituciones el día de hoy no están trabajando, por ejemplo, en Rosa de América, en inicial no hay trabajo, no hay, me parece, en primaria también, secundaria también, ¿no? Y en el colegio Daniel Estrada, con toda normalidad, mixto, no tenemos información. En Adelita, no sé cómo será, seguirá o también estarán en feriado, ¿no? Saludos para los amigos, para todos, que Totamantán, Pizapán, Cujnixipaj, Uyuamira, Chichturay, Kunapaj, Chagrayan, Chichturay, Kunapaj, Ñañay, Kunapaj, Hatunpaj, Huchuypaj, Hatuncaray, Napueco y Conampuncho, 24 de junio. Vamos con esta canción, a ver, con esta canción que nos canta en el, que dice Pepe, el trompeta, dice...

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Qué bonito, 11 de la mañana con, a ver, las 11 de la mañana con 39 minutos. 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

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Aquí nos han solicitado la canción, a ver, nuestro amigo Jorge Soto, que se encuentra en el distrito de Colquemarca por Guayllani. Saludos para su mamita, también para la señora Rosa Soto. Buenos días, señora Rosita. Persona equipa Jatuncara y Napaico, y gracias a nuestro amigo Jorge Soto, también nos solicita la canción de, a ver, Raíces Andinas, ¿no? De Chumbivilcas. Raíces Andinas de Chumbivilcas, ¿no? A ver, vamos a buscar ya, pero antes nos vamos con este hermoso tema musical también, con la canción de Raíces Andinas también. La canción que nos dice Esquina Tiendayo. Trago tu bien día, Maynesa. 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

Qué bonita canción, las 11 de la mañana con 53 minutos. 11 de la mañana con 53 minutos. Chaime somas taquicona que lloraspe. Bueno, y taquicona que era emociona la canción de Raíces Andinas, especialmente para nuestro amigo Jorge Soto, que está en la sintonía de Radio Corilazo en el distrito de Colquemarca por la comunidad de Guayani, Guayani, Huasca, Huasca, Coyani. Chailaru Pimaina Yancanquiches Yaulinco por Guamanmarca, Ginelieta Chocoyo Pampa Zainata, señora Catalina Galeano por Colquemarca. ¿Qué tal la señora Mamerta Guamani? Allillan Chimainallan, manan fiesta llaman por Imonquicho, Azuyaiku Sheike, pero manan jamonquicho. 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

0: Son las 11, las 12 del día con 19 minutos. Atención, son las 12 con 19. 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Las 12 del día con 21 minutos. Ajnañan que éramos chartaquiñas con at choramos unches, maigentatas choramos unches.
1: Los hermanos Chávez.
0: Los hermanos Chávez de Chumbivilcas. 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

Qué bonita la canción de los Majos de Chumbivilcas, cielo tormentoso, nos dice. Son las 11 de... ¡Ay, ay, ay! Las 12 del día con 30 minutos ya. 11 ya, pero piensa ella, no cajeo. Ya son ya las 12 con 31 minutos. 12 del día con 31 minutos. Continuamos con más canciones a través de Radio Jorilazo con la canción de los elegantes Jorilazos. La cinta morada no pierde el color. Así yo contigo no pierdo el amor. Elegantes Jorilazos por Radio Jorilazo.

Elegantes colilazos de Chumbivilcas, las 12 del día con 33 minutos. Pancho Gómez Neglón, oh, Flor de Sahuayuyo.

0: Viento, corilazos, vientos corilazos a estas horas de la tarde ya, las 12 del día con 41 minutos. 12 del día con 41 minutos. Ajnañan Kaeramusian, esta vez nos vamos con la canción de Pasión. A ver, pasión.
1: Pasión Bravía.
0: Pasión Bravía de Chumivillecas.
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0: Hora nacional, las 12:52, 12:52. Ya 1:00 p.m, cheveras, mañancheros, sonches. Antes nos vamos a ir con nuestras pausas comerciales. Che, paji pantaño, muy oriramos sonches, ¿ya? A ver dónde están nuestras pausas comerciales de la 1:00 p.m. Vámonos con nuestras pausas y enseguida vamos a regresar con más canciones con la última parte de nuestra programación.
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Hora nacional, atención, son la 1:17. 1:17 ya con 17 minutos, qué rápido se pasan las horas a estas horas de la tarde. Banda típica de Japajmarca. Invitación con ancha eramanchis que ahora es tarde y cumpe. 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Eloy, a ver, señor Eloy Corimangia Salcedo, su esposa Verónica Corimangia Quinoa e hijos Claudio, Elizabeth, Luis Miguel, Luz Clarita, Fernando Cirilo, a ver, Fernando Ciro, Nayara, Raquel, Pai Conatas Conanca, Invitaricam Chascaco, Conanti en familia Conanti, Chuyasun Colla, Chureacos Panco. Tenemos el agrado de invitar a usted y familia a los festejos de festividad en honor a la Santísima Virgen del Carmen de Chigre, Chamaca, Chumbivilcas, que se realizará desde los, a ver, desde los días, a ver, 21 de julio al 24 de julio del año 2026. Incascañi Cachay, se ha programado Cachayciña, 21 de julio manta hasta 24 de julio, y Maimana actividad cuna aparicunca. Queridos familiares, vecinos, amigos y todos en general quedan invitados a los actos celebratorios. Se le agradece muy anticipadamente su gentil presencia, la verla que quedará mayor realice a la actividad costumbrista y religiosa. Programa general, atención a Icajmantan, Calla y Conca, programa general. Sábado 18 de julio, Chaypunchao, Taiman, Apariconca, a partir de las 8 de la mañana, Epe Orcarina, Ajnancasca, en la casa de los Alferados Chigre Pajo. Domingo 19 de julio, Chaita y Mancanca, Ajarana, en la casa de los Alferados Chigre Bajo. Martes 21 de julio, atención, a las 10 de la mañana, Toro Nakana, en la casa de los Alferados Chigre Bajo. A las 11 de la mañana, recepción de la banda típica. Miércoles, atención, miércoles 22 de julio, a las 9 de la mañana, Granja y Cuna, desde la casa de los Alferados. A las 4 de la tarde, Toro Cacharpare, 8 de la noche, Tranquilla Velana, ¿no? 8 de la noche, Tranquilla Velana. Jueves 23 de julio. Atención, jueves 23 de julio, a las 6 de la mañana, Salva de 21 Camaretazos. A las 8 de la mañana, almuerzo de confraternidad ofrecido por los Alferados. 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A las 4 de la tarde, chichicha y paracha y con todos los presentes. Viernes, atención, viernes 24 de julio. Gran convido en la casa de los Alferados Chigre Bajo. Presentación de grupos musicales. Sábado 25 de julio, atención, sábado 25 de julio, despedida de la banda típica. Despenseros, cocineras, servicios y fallas. Cheikunancanca, sábado 25 de julio, Cheipunchauta. Chaimanta, picunan a ver, ofrece coranquichis y maimana apanaixip, chaychat, cumplea pingisitajai. A veces hay que comprometerse para cumplir, ñaña chay, torachay. 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Ofrecimientos, bandas típicas. Hernán Corimangia y su esposa Sonia Focoalata. Banda típica y los hijos de Inca Huasi, Ajnancasca. Ginayata Jorge Álvaro Carrillo y su esposa Griselda Corimangia, banda típica Patrón Santiago de Vista Alegre.
Ofrecimientos toros de muerte. Atención, Carlos Guamaní Zelaya y su esposa, un toro de muerte. Álvaro Cañuche y un toro de muerte. Wilber Chukirimay y Salcedo, un toro de muerte. Raúl Guamaní y su esposa, un toro de muerte. Cosme Guevara y su esposa, un toro. Asimismo, Victoria Corimán y Aquinoa, un toro. Andrés Quispi y su esposa, un toro de muerte. Wilfredo Guevara y su esposa, un toro de muerte. Fortunato Salcedo Quispe, un toro de muerte. Teófilo Salcedo Delgado y su esposa, un toro de muerte. Edirson Guamaní Chukirimay y su esposa, un toro de muerte. Y como último, Esther Salcedo Quispe, un toro de muerte. Chay conancas, toro tapanaixi, pa toro tanacananco, pa alistamonques, toro conata, jaton toro conata, yarimonquichis. Ofrecimiento grupos musicales, piconancas, ofrecimiento grupos musicales. Raúl Guamaní es esposa Sabina Focualata, un grupo musical. Vladimir Quispi es esposa, un grupo musical. Franklin Pumas Salcedo, equipo de sonido. Chaikon Angasja, ofrecimiento con borregos, nentaj, oveja conatpin, apamunquiches. Benigno Colque Quispisibana y su esposa, dos borregos. Luz Clarita Chukirimay Corimanya, un borrego. Lucero Valencia Corimanya, un borrego. Elizabeth Chukirimay Corimanya, un borrego. Ofrecimiento con Casachinas, atención Casachinas, Alfonso Suárez Salcedo es esposa, una Casachina. Señor Jorge Guamaní Yucra, una Casachina. Cheikon Ancasca. Ofrecimientos con cervezas, Pecunan Cervezata Pamonquiches. Señor Hilario Centeno Salcedo y su esposa, sorpresa. Felipe Chukirimay y su esposa, cerveza. Ay, caca jatachay. Valerio Salcedo y su esposa, 5 cajas de cerveza. Cheikon Ancasca. Otros ofrecimientos, atención, Alejandro Corimanya y su esposa, 2 árboles de dos arrobas de maíz. Ajnancasca. Alicia Chukirimay Salcedo, un saco de arroz y una caja de atún. ¡Qué rico! Un sepachay. Julio Zelaya es su esposa, una sorpresa. Justino Corimanya Inga, 1000 nuevos soles. Antonio Chukirimay Salcedo, una sorpresa. Francisco Guamaní es su esposa, 2 eucaliptos. Yantana Pachyarik. Francisco Guamán y su esposa, 12. Francisco Guamán y su esposa, 2 eucaliptos. Justina Chukirimay Salcedo, una sorpresa. Justina Chukirimay Salcedo, una sorpresa. Benigno Colque Quispisibana, una docena de cohetes. Cheiko Nancasca, invitación, chak puricunxiña, y hasta programa general Nescat Pasa, eran puxiña con Ampunchao. Festividad en honor a la Santísima Virgen del Carmen del Chigre Alto del 21 al 24 de julio del año 2026, Cargos Casanco Toranches Eloy Chukirimay Salcedo y su esposita, la señora Verónica Corimanya Quinoa. Chay conan invitación conan que horas pica éramos ya.

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Una de la tarde y con 27 minutos.

Una de la tarde con 28 minutos. 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Anji caso pinche con a veces pasan tipi nos va a disculpar porque el día de hoy hay una actividad muy importante aquí en Ruedo de Toros, ¿ya? 1:29

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Bien, mis queridos amigos, ¿cómo están? Lindísima gente, ¿cómo están, hermanos míos? Pues reciban este cordialísimo saludo de quien les habla en esta hermosa linda tarde. Tu amigo de siempre y humilde servidor, Josué Ángel. Tu especialista en el campo del naturismo, tu especialista en medicina natural. Tengan ustedes muy buenas tardes, señoras y señores. El día de hoy, día miércoles 24 de junio. ¿Qué tal, hermanitos? ¿Cómo están, hermanos en casa? ¿Cómo están, hermanos de todas las comunidades? ¿Cómo están, hermanos de todos los distritos? ¿Cómo están, hermanitos del campo, hermanos que labran, trabajan la tierra, hermanos mineros, hermanos comerciantes? ¿Cómo están, hermanitos? Que les habla, como siempre, tu especialista en el campo de naturismo, especialista en medicina natural, conocedor de plantas medicinales, para cada uno de ustedes, para poder orientarle, de regalarle un recetario completamente gratis, para saber usted cómo curarse con plantas medicinales, qué plantas te va a curar la próstata, por ejemplo, qué hierbas te va a curar los ovarios, por ejemplo, para mis mamitas, para mis señoras, para las huaynas y pasconapa, qué hierbas te va a curar esos cálculos en la vesícula biliar, ¿qué hierbas te va a curar ese mal del corazón, por ejemplo, para los nervios? Porque plantas medicinales tenemos cualquier cantidad. Ahí están creciendo los cerros, en las orillas del río, en las pampas. Ahí están las benditas y maravillosas plantas y hierbas para que una persona se pueda curar y curarse de verdad. Para que una persona se pueda sanar y sanarse de verdad. Para eso estamos aquí, para poder orientar, enseñar a la persona. Para eso Dios ha puesto la llaga, la herida en la madre naturaleza, las plantas y las hierbas medicinales, para cada uno de nosotros, para que nosotros podamos curarnos, pero curarnos de verdad, sanarnos de verdad. Para eso están las hierbas. El día de hoy es día miércoles, un día especial, día de cambio comercial, día de negocio, día del campesino. Un saludo cordial para todos mis hermanos del campo, un abrazo bien fuerte de parte de tu hermano José Ángel y la hermana Isabel Fuentes. Y nosotros aquí, ayudando a la gente pobre, a la gente humilde, al rico, al millonario, a todas las personas que verdaderamente aman y estiman su salud, a todas las personas que verdaderamente quieren vivir sano, sano de mente, sano de cuerpo, sano de buenas intenciones, porque la gente mala siempre está por ahí, al frente, a tu costado, la vecindad, les saludas, no te escucha la gente mala. 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ese mal viento, ese agarre de tierra, ese pugio, ese mal viento, agarre de tierra, ese machuaira, socahuaira, 11 años haciendo baños de florecimiento para todas aquellas personas que dicen manan cancho suerte en el trabajo, manan cancho suerte en el amor, manan cancho suerte en el dinero, en el estudio. 11 años floreciendo las personas, las empresas, las tiendas, 11 años pagando a la Santísima Tierra para las minas. Solamente estos 11 años, solamente esto es la garantía, esto es la confianza. ¿Qué más confianza, qué más garantía les podemos dar? Que muchas personas llegan una semana, un mes, dos meses, luego se van, se retiran. Nosotros estamos 11 años, todos los días, diariamente, haciendo las consultas gratuitas. Todos los días, señor, mirando ese orín, otros malos, otros peores. 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

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Muchísimas gracias. Muy buenas tardes, Zapanca, Zapanca, Cancunata.

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0: ¿Cómo están en estas horas, mis queridos clientes? El que les saluda siempre es su nutricionista dietética humana de la tienda de Biotisana del biólogo Blas Silva, que siempre nosotros estamos pendientes de su salud, alimentación y belleza. Bueno, ¿cuántos de ustedes quieren sacar su cita para muchas veces hablar de nuestra alimentación? 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Sabemos que tan importante es nuestra salud y de acuerdo a nuestro cuidado de nuestras alimentaciones también depende nuestras enfermedades. En estas horas hablaremos en especial de este maravilloso órgano, lo que es el hígado. Sabemos que el hígado tiene una función muy importante en nuestro organismo, en nuestro cuerpo. Y muchas veces podríamos decir que dependemos de nuestro hígado. ¿Sabe por qué? Porque el hígado tiene su función principal actuar como una fábrica química que filtra la sangre, el metabolismo en los nutrientes y, lo más importante, descompone o elimina las toxinas. Almacena lo que es la energía y su principal función es producir lo que es el bilis, para así haya digestión. Muchas de las personas preguntarán cómo que el hígado produce el bilis. Cierto, el hígado es lo que produce el bilis. Ahora vamos a saber qué pasa si ya no hay la vesícula en un ser humano, ¿no? ¿Qué pasa? ¿Qué funciones ya cumple el hígado? Entonces, su visita en estas horas sería muy importante si usted sufre con problemas al hígado, porque sabemos que hay varios tipos de enfermedades del hígado, por ejemplo, lo que el hígado, hepatitis, que puede provocar muchas veces por un virus, puede afectar el problema del hígado, hasta puede llegar una persona a tener cáncer al hígado. Otro problema que normalmente afecta lo que es el hígado graso, acumulación de excesivo graso en el hígado, que puede ser por dos tipos, ¿no? Muchas veces por los medicamentos, por exceso de medicamentos, por la obesidad, hasta por el diabetes. Entonces, ¿qué tan importante es el cuidado de tu hígado para que así muchas veces este hígado ya no sea dañado, más bien sea cuidado? Todo depende de uno. Entonces, hoy en esta mañana hablaremos qué alimentos puede ayudar al hígado, qué alimentos puede prevenir el hígado graso o cierta enfermedad del hígado. Siempre recordar que nosotros recomendamos, lo más importante es consumir frutas antioxidantes para que así el hígado trabaje normal, para que no tenga hígado graso. Antioxidantes ayuda como un protección para nuestro hígado. 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

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O cuando el hígado, como decir, ¿no? Cuando el hígado ya está mal, ya no filtra suficientemente las toxinas, ya no trabaja normalmente el hígado, ¿qué puede estar pasando? Porque muchas veces cuando el hígado fabrica la química, pero ya no filtra la sangre, ya no metaboliza, ya no elimina las toxinas, o sigue almacenando lo que es la energía y produce, o si ya no, o produce en exceso lo que es el virus, iman pasanga jaipama. 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No produce lo que produce el hígado. O sea, hígado produce che bilista y bicicula chista chaskin cheita. 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Esto puede ayudar a digerir, a absorber lo que es las grasas de los alimentos fácilmente y lo procesa. 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
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elevado de la glucosa o del azúcar en la sangre el diabetes podría estar como decir no puede ser grave o crónico son por tipos si usted como decir si usted ya que el cuerpo ya no produce suficientemente lo que es la insulina o no se utiliza correctamente ¿qué puede estar pasando? Esta hormona lo que es la insulina es necesariamente para que la glucosa entre por las células y se utiliza como una energía. Pero si esta glucosa ya está demasiado elevado, ya no va a haber el mismo trabajo. Otro, ¿cómo funciona lo que es la insulina y la glucosa? Sabemos que la glucosa, principal fuente y energía del cuerpo que puede prevenir lo que es los alimentos dependiendo del consumo. La insulina normalmente su trabajo ya sabemos que es por las páncreas produce esa hormona, pero si las páncreas ya no produce, ahí es el problema con llamado insulina. Entonces, importante, señora linda, si usted en qué estado está su glucosa, cómo está la insulina, si verdaderamente está trabajando o no los páncreas, solamente usted puede saber haciendo un análisis, porque sabemos que son dos tipos de diabetes. El diabetes tipo 1, que normalmente aún sí puede producir lo que es la insulina, o produce muy poco, ¿no? Ya no será normalmente, pero sí produce. El tipo 2, el cuerpo mismo ya no resiste la insulina, o ya no se utiliza lo eficaz o lo que necesita el cuerpo, ya es un problema. Entonces, diabetes es que hay tipo kasha. Nishu tachakishasun que uno manta, nishu puño yaishasun que helyu apushasun que hay una posibilidad que tienes diabetes. Ya chakuitamonen que visitarikamo. Y tienden chisma, ajnata, diabetes ninchista, tratazo. Entonces, kashami diabetes, pafis, hampi, mamita y ama con caruchu, tienda piñan tu paroso.

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17: La hora, 4 y 7 minutos.
18: Desde la pequeña Roma de América, Gina con Donnie, la perlita de junio.

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hora exacta en Radio Corelazo. Ya son las 4 de la tarde con 12 minutos, 4 y 12. ¿Y qué tal, amigos? Tengan todos ustedes muy buenas tardes. Buenas tardes, Perú. Buenas tardes, provincia de Chumbivilca, Santo Tomás. A nombre de la gerencia, todo el personal de la radio recibe el cordial saludo de vuestro amigo Juan. Buenas tardes, Vallequechay, Panachay, Aliliancho, Alegliacho, Cusestacho, Yaquistacho, Reñigastacho y Minalian. Menalian, Chiacuchanguichos, Noga, Calam, Chiacuno, Vallequechay, Caguna, Psalancha, Taquichacuna, Yapaycus, Canoga, Chay, Camune, Guayrabas, Radio Corilazo, programa Atardecer, Corilazo, Ollare, Guayquepana, Gunapa. 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

Atento la hora exacta en Radio Corelazo, exactamente ya son las 4 de la tarde con 16. Las 4 de la tarde con 16 minutos, programa Atardecer Corelazo, así es, ¿ah? Mona Soma, Taquizacunata, Nogaga, Paricamone, Guayquechay, Panachay, Guayarabasa, Radio Corelazo, programa Atardecer Corelazo, Guayare, Guayquepanay, Conapaj. Mona Soma, Taquizacunata, Coserikunay, Guipaj, ¿ya? Ya, amigo Juan, ¿no? Chaypia Somata Guichancha, a ver, ya estamos saliendo a MFM por internet. Genante Invenio, Yosem Sheiko. Corazón no llores, Nenche, Taquiramonca, Eliana de los Andes. Eliana de los Andes, Paicona, Conca, Champi, Cosericuna, Guayrabasa, Radio Corilazo. Programa Atardecer Corilazo, Antapacha.

Atento a la hora exacta en el radio Corilazo. Y ahora se añaba y que chay panachay, ya son las 4 de la tarde con 25 minutos. Las 4 y 25. 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Muy bien, amigos, ya son las 4 de la tarde, 26 minutos. Saludo para mis amigos Piconacharica Radio Corelazón Cuisca Puricusian con Huichaimampas, Oraimampas, Genante, el lugar, ma. 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

Y Moro, se ha rato tiempo de la cocha, señora. Ya son las 4 de la tarde con 30 minutos. Las 4 y con 30. Programa Atardecer Corilazo. Así es, ¿ah? Agnacho Echari, Manenquitacho. 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Saludo para señora, ¿qué dice señora Leonarda? 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

¡Ay, exacto, en el radio Corilazo! Y Morasteña, y Cachay Panachay, ya son las 4 de la tarde con 40 minutos, ¿ah? ¿Eh? Las 4:40. Así es, ¿ah? ¿Eh? Así es, ¿ah? ¿Eh? Así es, Veracocha, señora. 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Atención, saludo para Nelson Silva, ¿qué tal Allanche Minaya? 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

0: Atento la hora exacta en Radio Corilazo. Y Moraseña, Vallecachay, Panaché, ya son las 4 de la tarde y 49 minutos. Agnacheña, ¿eh? Así es, Veracocha, señora. 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Así es, ¿ah? Así es, Veracocha, señora. 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Listo, nos vamos, nos quedamos, nos vamos, ahí que chay, coteramos con Achalian ya. Con Achalian coteramos a Jueracocha, señora, chayaca, cotemuna y cama, vueltaramuna y cama, avisos comerciales a través en los 1210 amplitud modulada, Guairabasa Radio, Corila Sumanta, Conanca, avisos comercial, te chora y caramos un rato, chay, en tu pasaré que ganaron ahí, tenemos una, así de Veracocha, señora, chaypillan audiencia pública, pajaca y distrito de Yusco, chaypenganca, audiencia 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

cantó la hora exacta en Radio Corelazo. Y Morastiaña, Baigachay, Panachaya, son las 5 de la tarde con 16 minutos, 5 a 16, toros tocó capuña, corre de toros, ya está, toque a capuña, o era cocha, señora, ya está. 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

0: Atento a la hora exacta en Radio Corilazo. Y Morasteña, Baikechay, Panachay, ya son las 5 de la tarde con 20 minutos, 5 y 20. 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Ahí viene otra temita musical a través de los 1210 amplitud. Saludito para Celia Mendoza Huanca. ¿Qué dice Celia? Le Mayatapa y una Goyarbanches. Igual María Luisa Chauca Bedrigal. Saludo para Lourdes. ¿Qué tal Alian Cheminalian? Guayrabas de Radio Jorelazón Cushka Puricuchense. 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Ahí está.
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A tanto la hora exacta en Radio Corilazo. Ya son las 5 de la tarde, 26 minutos. Que siga la fiesta, que siga la jarana. 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

Exacta en Radio Corelazo, ya son las 5 de la tarde con 30 minutos, 5 con 30, cómo avanza la hora. 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

Ahora, exacta en Radio Corilazo. Y moras chaña, y cachay panachaya. Son las 5 de la tarde, 37 minutos 5 con 37. Así es, ¿eh? ¿Qué tal, mis amigos? Genante y Lactaconapo y Arevanches acá en Belilia y Achtapi. Belilia ya está, aniversario, ¿eh? Caramba. 180 años en el distrito de Belilia desde el 1 de julio. 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Y ello, ¿no? Ajnanche. 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Aina Yani, ya está más, cheque. 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Mentira, saludos para mis amigos. ¿Qué tal, Alianza?

Atento a la hora exacta en Radio Corilazo. Y Moraseña, Baikechay, Panachay, ya son las 5 de la tarde, 41, las 5:41, ¿ah? 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

hora exacta en Radio Corilazo. 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Y moraña, que éramos las 5 de la tarde, 49 minutos. 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

0: 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Ya son las 5 de la tarde, 54. Ahora, reposón ya con pasar a pozo, totamanta, y chaca totalamanta. No cacha, vamos a ver que las 4 en punto de la mañana. Las 4 en punto de la mañana, Cotercamosa, Somalia, Valeria, Topananches, Cama, Tingunas, Cama. Pescadora está en Tucucapuña, ya estamos así con Cotemos allá. 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Gracias, amigos, Chaypiñariki, Conanca, avisos comerciales. 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

con 23 minutos, 6 de la noche con 23 minutos. Che, con la caigamosia, ahora con la perra tuya, ratuya, ñaña, tora y con la danza. Caigamosia, con la hora, tarde, chanta. Así es, a ver, y mañana sucedemos. Y ahí van pasas, ya, ahí callan, sucede.

Atención, atención, la hora ya son las 6:32, 6:32. 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

0: Atención, ahora ya son las 7 de la noche con un minuto, 7 de la noche con un minuto. A esta hora, la Villacuicunaba, Mincacuicunaba, Puri, Aramos, Unchas, Kuna, Chayan, Coterera, Musa, Kuna, Chayan, Vuelta, y Aramos, Suya, y Aramaichis.
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